0: oportunidad.
1: Bueno, vamos a anotar allí a Gabriel Zambrano a participar porque dio la mitad de la pregunta. Gabriel Zambrano.
0: Eso, dio la mitad. Y no, una, no dio un cuarto.
1: Sí, así que Ferney lo hizo sufrir un poco, pero vamos a anotarlo allí. A Gabriel
0: Zambrano. Ese tal Chichi ni lo he escuchado yo.
1: Bueno, saludos para Javier ¿Chichi? Márquez.
0: ¿Cuál será el Chichi?
1: Saludos para Javier Márquez, que nos escribe desde Mongua, Boyacá. Dice, sentimiento de mi Vigía Fútbol Club, y nos envía el video de la resistencia Oriverde. Definitivamente que cuando hablamos del Vigía, zona mixta es otra cosa, Ferney Betancourt. Otra llamada más. ¿Qué tal? Buenas noches.
2: Buenas noches.
1: ¿Con quién hablo?
2: Paola Rincón.
1: Cuéntanos, Paola.
2: Para los siete.
1: Ajá, díganos.
2: Ramón Hernández.
1: Uno.
2: Eduardo Chacón.
1: Dos.
2: Freddy Gutiérrez.
1: Tres.
2: Juan ya. Jorge.
1: ¿Cómo?
2: Sí. Gorrín Julio
1: Flores. No le entendí.
0: Ya son finados.
1: No le entendí la última.
0: Gorrín.
2: Okay, okay. Juan Gorrín Julio Flores.
1: Ok. Bueno.
0: Julio Flores.
1: Felicidades, Gabriel. Anótela, por favor. Gabriel, anota. ¿Su nombre, Paola, qué?
2: Rincón.
1: Paola Rincón. Muchísimas gracias, Paola, por llamar a Zona Mixta. Ya esté pendiente por allí, que nosotros vamos a anunciar los ganadores luego del sorteo, que ganó cada uno. Ok, vale, gracias. Bueno, Ferney,
0: saludos. Leo Manuelito,
1: saludamos por acá.
0: Que con tanto premios vamos a extender esto hasta el día lunes y seguir en el centenario aniversario de Zona Mixta con esos premios.
1: Sí, porque ya Leiner nos está mirando feo.
0: Hace rato nos está metiendo la fanfarria ya.
1: Sí, señor.
0: Y el hombre del desperdicio,
1: ey, ese ¿qué anda, dice? Ese anda relajado.
0: ¿Relajado?
1: Está relajado.
0: Bueno.
1: Ese no sufre por nada, le cuento.
0: Gracias a Dios.
1: Sí, señor. Bueno, dice por acá Franklin Avendaño, saludos. Emmanuel, se llama José Urbina, sí, la respondió, anótenme allí a Franklin Avendaño. Vamos a ver los mensajes.
0: José Luis Urbina.
1: Sí, las personas que no pudieron llamar, que me dejaron mensajes, de inmediato las vamos a anotar también. Tenemos por acá, a ver quién nos escribió, estamos revisando los mensajes, dice Nervis Negrete, también nos nombra, aparte de los cuatro, cédula 16-306-581, Nervis Negrete, trabajadora de la panadería San Remo para el sorteo. Bueno, saludos para Nervis Negrete, la panadería San Remo nos recibió de forma excepcional durante todo el Mundial de las Américas, cliente del super equipo deportivo. Saludos para la gente de la panadería San Remo, saludos para ellos. Y bueno,
0: a Gaetano.
1: Sí, a Gaetano, a todos allí, clientes del super equipo deportivo y a sus trabajadores. Muchísimas gracias por siempre estar conectados con nosotros en Zona Mixta. Ya llegando a la parte final de nuestro programa, José Camargo nos envía también el video de los chamos de la Resistencia Oriverde y nos dice: ¡qué buen programa! Dice por acá Joel Camacho, anótame una franela, y nos envía un mensaje saludando a Francisco Flores, el popular rochino.
0: ¿Joel Camacho?
1: Sí, Joel
0: Camacho. El bueno.
1: Joel Camacho, muy buen amigo de Edgar Mendoza, por cierto.
0: Ah, bueno, me alegra.
1: Sí, señor. Edgar tiene una multitud de amigos. Saludos para Joel.
0: La risa tan sarcástica.
1: Sí, anote ahí a Joel, anote a Franklin Avendaño, a José Nervis Negrete y José Camargo. Saludos para el doctor Ovidio García. Ovidio García nos escribe por acá. Saludos para el doctor. Y bueno, así a cada uno de los que nos han escrito. Muchísimas gracias. Se cayó el live hace un momento en YouTube. Ya volvimos a conectar, pero llegamos a la parte final. Ferney, ¿cuántos tenemos anotados? Edgar, para no pasarnos el lunes de esa lista, el lunes entregamos el sorteo.
0: Claro.
1: Con la mano inocente de Edgar Mendoza. Quién sabe qué tan inocente será, pero bueno, vamos a considerarlo una mano inocente, Ferney Betancourt, para el día lunes sacarlos.
0: ¿Y no es más inocente la de Aleiner?
1: Bueno, hay que hacer una competencia allí y ver qué tan inocente es uno o el otro, ¿no? No te puedo decir más, ¿sabes?
0: Bueno, esto estuvo rico porque con toda la resistencia se fue rápido el tiempo, mi querido Manuelito.
1: Un programón ya. El 100, ¿no? Un programón el de hoy.
0: Gracias a Dios.
1: Sí, señor.
0: Gracias.

0: A Dios, le damos gracias a Dios.
1: Gracias a él. Bueno, leemos. Jorge Dávila, Sandro Molina, Italo Ibáñez y Jefferson Zurbarán estuvieron como invitados el día de hoy hablando de la historia de la resistencia auriverde. Los que participaron, Nancy Montenegro desde Buenos Aires, Jesús Contreras Yoco, Jorge Amaya, Yesisbel Ayano, Gabriel Zambrano, Paola Rincón, Franklin Avendaño, Nevis Negrete, Josué Camargo y Joel Camacho son los participantes. A ver, 1, 2, 3, 4, 5, 6, 7, 8, 9, 10 participantes de los 20. Dice por acá Jorvin Sáchica, yo quiero una franela de Paraguay. Bueno, le quedó gustando Alfaro, a Jorvin Sáchica, el trabajo de Alfaro. Saludos para Jorvin. Bueno, el lunes allí seguimos nosotros con los participantes. Nos van a quedar 10 llamadas para el lunes. Llamadas o mensajes, así que atentos porque ya 10 premios se fueron y en el sorteo, cuando lleguemos a 20 sorteamos a quién le tocan las franelas del Vigía Fútbol Club, edición especial ceramista, a quién le tocan las franelas del equipo de su preferencia. Claro, si quieren del Vigía y ganaron de su preferencia, pues también se la pueden llevar, y las 8 recargas telefónicas para el servidor de su preferencia. Gracias, viejo Fercho.
0: Gracias a ti, mi querido Manuelito, y agradecer a Dios. Y el lunes nos volvemos a sintonar a la misma hora aquí en Zona Mixta a través de Acción 104.5 FM. Un abrazo, rompecostillas, y siempre se hacen las cosas con corazón de niño, porque no miente, nunca.
1: Sí, señor, nunca jamás. Mañana juega nuestro equipo, mañana juega el Vigía Fútbol Club, y recuerde que usted lo va a vivir con nosotros a través del Super Equipo Deportivo, no mañana, pero sí a partir de la próxima semana, el próximo miércoles, si Dios lo permite, a través del micrófono de Acción 104.5 FM. Y la próxima semana, si Dios también lo permite, primero él, iremos a San Cristóbal para la jornada 3. Comenzamos a relatar a partir de la jornada 2, jornada 3, el primer viaje de visitante, y comienza nuestra fiesta, lo que más nos gusta, viajar, conocer estadios, ciudades y acompañar a nuestro equipo, el Vigía Fútbol Club. Que la pasen bonito, que el Todopoderoso les bendiga. Muchísimas gracias, son 100 programas junto a ustedes. Zona Mixta FM y Zona Mixta TV, en el corazón del pueblo, chicos. En el corazón de todos ustedes. Chao, chao.
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6: 8:13.
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11: 8:15.
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0: 8:19 minutos.

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0: 8:56 minutos. ¿Has escuchado esto? ¿Y esto? 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
0: 10:02.
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0: 10:41 minutos.
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0: 10:59 minutos. 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
0: 11.
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0: 12, 4 minutos.
1: A ver, señor doctor. ¿Cómo es? Suena para ver esa guitarrita, para ver. ¿Qué canción vendrá? ¿Y si se va a caer Metropolitano? ¡Dice!

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0: 1:09.

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0: 2:48. 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
0: 3:34 minutos.

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0: 6:32 minutos.

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0: 6:53 minutos.

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0: 6:58. 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

0: aire, 102.7, la original, programa Salud Ambiental. Está contigo, un saludo a eso, Erickson Peroso, politólogo Peroso, hermano, excelente, feliz aniversario, hermano, activo, escuchando el programa. Gracias por tanta dedicación al pueblo merideño de esa trinchera, un abrazo, gracias. Nuestro hermano Peroso, un hermano de lucha que siempre está ahí defendiendo la patria, muchísimas gracias por el mensaje. También a su papá Peroso, también Peroso viejo, como digo, le digo yo. Bueno, gracias por estar siempre, estar ahí con nuestra familia de Malarología. Gracias, hermano. Bueno, aquí estamos, seguimos conectados con Acción 104.5 FM Estéreo. La licenciada Beatriz Márquez, propietaria de la emisora, nos dice que estamos conectados directamente del municipio Alberto Adriani. Un saludo a todos nuestros vecinos, nuestra demarcación del Vigía, del doctor Alexander Guillén, nuestra toda la clase trabajadora del municipio Alberto Adriani. Nos están llamando aquí de, ya va un momentico, aquí lo tengo ya rapidito. Bueno, un saludo para todas las personas allá en el municipio Alberto Adriani. Tenemos un audio para que lo escuche nuestro usuario, nuestro oyente de todo el estado bolivariano de Mérida, con nuestra emisora Acción 104.5 y la 102.7, la original.
1: 1961, Venezuela hizo historia derrotando a la malaria y el mundo tuvo que reconocer al hombre que lo hizo posible, Arnoldo Gabaldón. En la Venezuela finales de los años 30, la muerte no llegaba con balas, no venía con ejércitos ni dejaba escombros. Llegaba con fiebre, con escalofríos, con miedo y en silencio. La malaria decidía dónde se podía vivir, dónde se podía trabajar y hasta dónde se podía pensar. Pueblos enteros estaban condenados a esta enfermedad parasitaria. Campos fértiles que nadie se atrevía a habitar, familias que aprendieron a convivir con esa afección como si llevara la muerte colgada del cuello. En ese país también, en el estado Trujillo, nació Arnoldo Gabaldón, médico, científico y servidor público. Gabaldón entendió algo que para su tiempo era casi un desafío. La malaria no era una sentencia, era un problema científico. Y los problemas científicos se estudian y se enfrentan. Mientras gran parte del mundo aceptaba la enfermedad como una gran fatalidad inevitable, Venezuela y Gabaldón decidieron hacer algo distinto, combatirla, diseñando así uno de los programas de salud pública más ambiciosos del siglo XX, el Gran Programa Nacional contra la Malaria. Mapeó el país, estudió los focos, formó brigadas y entró casa por casa, hasta que ocurrió lo impensable. En 1961, la Organización Mundial de la Salud certificó que Venezuela había erradicado la malaria en gran parte de su territorio. Era la primera vez en el mundo que un país lograba algo así. Delegaciones de Asia, África y América Latina vinieron a aprender. El método venezolano se estudió, se replicó y también se exportó. Pero esta no es solo la historia de un gran médico, es la historia de un país que creyó en la ciencia, de un estado que decidió cuidar a su gente y de una generación que entendió que el progreso no siempre se mide en edificios, sino en vidas salvadas y en vidas felices. Gabaldón no ganó premios ruidosos, ganó algo más profundo y más duradero. Le regaló años de vida a millones de personas, a personas que nunca supieron su nombre, a familias que nunca lo vieron y a niños que crecieron sin saber quién los había salvado. Lo hizo pensando en el bienestar de su gente, en la convicción de que una vida cuidada vale más que cualquier reconocimiento y cualquier aplauso. Esta es la historia del otro país, porque en ese otro país vale la pena reencontrarnos y recordarnos.
0: Bueno, ahí está la historia de nuestra institución Malarología, una historia luchadora, una historia de nuestros soldados vestidos de gris, nuestro personal que van casa por casa visitando a todos nuestros vecinos, nuestras comunidades. Y bueno, nombre de todos nuestros trabajadores de salud ambiental Malarología, una gran felicidad del día de hoy, haciendo este programa de aniversario, 90 años. Que a partir del 27 de julio, el día lunes, que vamos a tener varias actividades, como primero a las 9 de la mañana tenemos nuestra misa de aniversario en la Catedral del Estado Bolivariano de Mérida, Catedral de Mérida, y en la entrega de la ofrenda floral en la Plaza Bolívar de Mérida. Ahorita mientras vaya recorriendo el programa se va notificando qué día tenemos en la palestra de nuestra actividad. Bueno, un usuario del Vigía del municipio Alberto Adriani nos comenta sobre hablar sobre antivirus. Es una enfermedad grave que se transmite por roedores silvestres. En contagio ocurre con problemas por respiratorio, y el polvo y la orina y la S que botan los ratones a nivel de que se propaga en las personas, en concepto de hay que lavar las laticas que uno compra, la lata de atún, todo eso hay que lavarla antes de consumir. Pero nosotros, esos son roedores silvestres de la parte agrícola, que son que salen a invadir a las casas, pero nosotros aquí en Mérida no tenemos esa situación de ese problema de problemas de ese tipo de roedores, que no lo tenemos aquí en Mérida. Pero ya ahorita viene el ingeniero Alexander Herrera y va a hablar sobre el tema más profundo, sobre el antivirus. Bueno, aquí está el amigo del municipio Alberto Adriani que nos envió este mensajito para hablar sobre el tema este, el licenciado José Rafael Carvajal. Cuando venga el ingeniero Herrera, Alexander Herrera, que es experto en la parte de malaria, conversa sobre diferentes temas de enfermedades endémicas, él hablará, le dará un toque de educativo en esa información que va a estar en este momento. Bueno, seguimos, 6:13 de la mañana, tenemos al ingeniero José Antonio Fernández, coordinador de Ingeniería Sanitaria de Riesgos Sanitarios del Estado Bolivariano de Mérida, de Malariología Salud Ambiental.
2: Recuerden.
3: Buenos días, ingeniero Camilo, buenos días aquí a todo el equipo, al señor Ricky, aquí a la compañera Ana Patricia Torres y a nuestro compañero Alexander y a la doctora Teresa que estamos aquí, Noel que está al lado de nosotros. Un saludo a toda la audiencia y bueno, pues aquí cumpliendo parte de nuestras funciones también y agradeciéndole al ingeniero Camilo por esta invitación. En este caso, pues bueno, con la coordinación de riesgos sanitarios ambientales, con la coordinación de ingeniería sanitaria, que cumple un rol muy importante en el sistema de malariología, ¿no? Nace con esa trilogía del 1936 en manos del doctor Arnoldo Gabaldón. Entonces,

0: hablar sobre un poquito de dónde viene la ingeniería sanitaria dentro de nuestro estado, ¿verdad? De nuestro país. El ejecutor, pues, el doctor Arnoldo Gabaldón, en 1936, bajo la presidencia del presidente Eleazar López Contreras, se crea el Ministerio de Sanidad y Asistencia Social. El plan trienal de López Contreras definió la trilogía inseparable para el desarrollo del país: sanear, educar y poblar. En el caso de nosotros, el sanear se refería directamente a garantizar los espacios geográficos sanos a través de viviendas adecuadas y servicios hidrosanitarios. Poco a poco, pues, se fue creando y fortaleciendo esta coordinación de riesgos sanitarios, ingeniería sanitaria, porque se fundamenta en lo que es los acueductos rurales. Se llega hacia los sitios que se iban poblando para aquella época. La Venezuela iba creciendo y se crea ese fundamento principal. De ahí, pues, vamos conociendo poco a poco cómo se va fortaleciendo esta coordinación en base a lo que es la parte sanitaria del país. Y las viviendas, más que todo, lo que son agua, el saneamiento de agua a través de las plantas de tratamiento, estudios que se iban haciendo, enfocados a mejorar la calidad del agua, en el consumo de agua y también hacia los vertidos, hacia los ríos y hacia la tierra también, en la parte de edificaciones.
1: Bueno, aquí nos está mandando un mensajito del municipio Alberto Adrián y full sintonía. El municipio Alberto Adrián y todo aquello escuchando sobre el aniversario del programa Salud Ambiental Malarología, 90 años sirviéndole al pueblo. Gracias a licenciada Beatriz Márquez por siempre prestando esa colaboración y al licenciado Horacio Contreras, las dos emisoras que se escuchan más aquí en Mérida, en sintonía en este momento. Tenemos como invitado especial a los coordinadores de Malarología en este momento al ingeniero José Antonio Fernández. Patricia.
2: Sí, recuerden también que estamos conectados por www.estudio102fm.com. Puedes enviar tu mensaje a través del 04-12-523-9058, 04-24-731-9727. Y estamos por Instagram con nuestro amigo Noé en Salud Piso Ambiental, Piso MRD. Por aquí Oscar Noguera nos envía un saludo aquí escuchando el programa de Salud Ambiental, y le envío saludos a mi amigo ingeniero Camilo Márquez. Excelente programa, full sintonía.
1: Bueno, programa número 39, en aniversarios 90 de Malarología. Saludo a Ricky, el hombre activo. Qué buen audio puso ahí sobre la historia de Malarología. Saludo al doctor, el doctor director nacional, el doctor Gota, director nacional de Salud Ambiental. Mando un saludo a la doctora viceministra de Salud de Red Colectiva, la doctora Marta Macri, que es la directora viceministra de Salud, que viene con esos principios de malarióloga también. A todas aquellas personas que fueron malariólogas, está abierto las redes sociales y los mensajitos para que cualquier información que necesiten, aquí estaremos informando. Bueno, ingeniero, sobre esos principios de honestidad, de responsabilidad, los principios de seguir trabajando por el pro de la salud de los merideños y de los venezolanos, ¿cuál sería ese principio suyo como trabajador de salud ambiental, de malarología, para seguir adelante en la defensa y la protección del medio ambiente, la defensa y protección de todo esto, el agua, el aire, el suelo, toda la protección que tiene el río sanitario, en ese principio que tenía el doctor Arnoldo Gabaldón para proteger el medio ambiente?
0: Bueno, los principios fundamentales que debe tener un ingeniero, un inspector de salud pública, o un inspector en base al trabajo diario que se hace en las calles y dentro de las oficinas también, el principio fundamental es mantener, es es instruir, por lo menos uno de los puntos principales cuando uno entra a un establecimiento es indicar a la persona, el dueño del establecimiento, cuáles son los principios fundamentales para mantener un local adecuado, ¿verdad? En el tema de infraestructura. Nosotros pues siempre nos guiamos en base a las normas de la Constitución de la República de Venezuela, nuestra Constitución de 1999, y de ahí se basa la Gaceta, la 36.579, que es la Ley Orgánica de Salud. De ahí parte las otras normas y las otras leyes, por lo menos la Gaceta 4044, que nos habla del cómo debe organizarse o la construcción, modificación y todo lo que requiera en la parte de infraestructura. Decreto 883, que está dentro de la Ley Orgánica de Salud, pues nos orienta a a los desechos del agua, cómo debe salir esas aguas tratadas hacia las torrentías o los terrenos para el reuso hacia las zonas agrícolas. Igualmente se educa y se dan instrucciones en la parte agrícola, como el tema de los fungicidas, plaguicidas, cómo se debe llevar esa parte, las empresas de fumigación, cómo se orientan también. Todo eso trae un plan fundamental de orientación y de honestidad también, porque cada uno de nosotros tiene esa parte, vamos a decir así, humilde, ¿no? Para poder uno dar a entender hacia las comunidades que si queremos mejorar tenemos que seguirnos envasándonos a la ley y continuar ayudando a mantener, o sea, mantener espacios adecuados, espacios limpios, no desordenados, la limpieza sobre todo, que es muy importante para nuestra comunidad. Se sabe que nosotros manejamos dentro del programa de ingeniería sanitaria. Hay tres programas principales, que es agua, aire, edificaciones. Uno, tenemos el manejo de desechos peligrosos, sustancias y materiales peligrosos.
1: Aquí tenemos una preguntita del municipio de Alberto Adriani.
0: Ajá.
1: Sobre cuando es el agua de consumo humano, ¿cuál sería el tratamiento adecuado para ese consumo, para consumo humano? En esa época, la Dirección de Malarología existía el control de los acueductos rurales en esa época, ¿no? Y tenía su personal que llegaba y cloraban el agua por medio de hipoclorito de calcio. Y bueno, ahorita lo está haciendo agua de media, ahorita hidrovene, que llaman. ¿Cómo haría ese trato de agua para consumo humano a nivel de por medio de la Dirección de Malarología en ingeniería sanitaria?
0: Sí, en primer lugar, si es agua de consumo, el agua de consumo, debemos, claro, ahorita por lo menos Hidroven es la que viene manejando esa política desde hace ya varios años, ¿no? Porque la parte de lo que es decir ingeniería sanitaria, cuando nace malariología, estaba la INO, ¿no? Y después eso se fue reestructurando en otras etapas. En el 2007, bueno, cuando se crea la Dirección de Salud Ambiental. La parte de agua es una responsabilidad a nivel sanitario de todos los organismos, tanto ambientales como del Ministerio de Salud, como cada uno de los órganos que nos compete. El punto principal de un tratamiento de agua es la cloración, ¿verdad? Ese tratamiento lo viene siendo, por lo menos, Hidroven en este momento, en las plantas de tratamientos de agua, ¿verdad? Ellos tienen un sistema de saneamiento especial para el consumo de agua, lo que es, por ejemplo, decir municipio Libertador. Pero no solamente vamos a decir que la planta de tratamiento, estoy enfocado solamente ahorita en el estado Mérida, ¿verdad?
1: Claro, la pregunta es del municipio Alberto Adriani.
0: Ajá, en lo que es en el Alberto Adriani, por lo menos ahí hay diversidad o diversos tipos de formas de sacar el agua, ¿verdad? Están pozos profundos, tenemos minas, tenemos también tanques donde hay sistema de preparación del agua, o sea, de mantenimiento, pero nosotros, por lo menos, como riesgos.

0: sanitarios somos los garantes para hacer el estudio a esa agua, los efluentes en este caso. El efluente es el del consumo. Por ejemplo, si hay una embotelladora de agua, a veces esa embotelladora de agua se van hacia una mina de agua, y si esa mina no está caracterizada, no sabemos cómo es el tema de esa agua, entonces la embotellan, hacen una limpieza, vamos a decir así, superficial, a través de un tratamiento externo, y la embotellan y la reparten o la venden, ¿verdad? Pero realmente, si esa agua no está caracterizada dentro de su naciente, bien sea por pozo profundo, bien sea por una mina de agua, bien sea por una tubería que supuestamente venga tratada desde la empresa que la trata, tenemos que tener esa garantía para que la población tenga
1: ¿Sabes qué maravilloso esta institución, Malaria? Porque es muy compleja.
0: Sí.
1: Diferentes programas que maneja esta institución es muy compleja. Ingeniería sanitaria, riesgo sanitario, maneja el sistema de el manejo de evaluación del agua como consumo y para la venta, porque hay negocios que venden agua de recarga y tienen que tener su permisología por salud ambiental para el funcionamiento de tomar agua 100% que pueda consumir. Entonces, dentro de todos estos procesos de protección del medio ambiente, la parte de control de plaguicidas, materiales peligrosos, esta coordinación es muy compleja. Desde hace el nacimiento de esta institución, fue enfocada a la protección del medio ambiente, contaminación atmosférica, y nosotros como funcionarios de esta de malarología tenemos que seguir adecuadamente pegado a la ley del principio de salud y adecuada a las gacetas oficiales dentro de estas evaluaciones que se hacen en factores necesarios en la caracterización del agua y la caracterización del manejo del medio ambiente y protección de la contaminación atmosférica. Darle la gracia al ingeniero José Antonio Fernández por una explicación entre los métodos a utilizar en esta coordinación de ingeniería sanitaria para hacer el corte de este programa de la parte de ingeniería sanitaria, porque viene el ingeniero Alexander Herrera. Tiene 3 minutos para informar sobre qué es malarología para usted como persona, como profesional, qué es malarología dentro como una familia y qué es malarología como el programa que usted maneja a su cargo.
0: Bueno, 3 minutos. Malariología es una palabra en término corta, pero es un significado muy grande, muy extenso, ¿verdad? Porque no es solamente decir riesgo sanitario, es una gran familia de todo lo que es malariología hoy en día. Dirección de Salud Ambiental. Y para mí es un reto, porque nosotros, pues, a lo que vamos caminando al diario, pues se van viendo muchas cosas nuevas, como siempre pasa en todo, y lo que nosotros, pues, hemos aprendido en el pasado, pues lo estamos entregando aquí a nuevas generaciones. Yo pienso que yo tengo una gran familia después de mi hogar. Tengo una gran familia dentro de lo que es malariología. Ese reto que surgió en el 1936, son 90 años hasta el día 27, lunes, que se hacen esos 90 años. Y se nombran muy rápido, pero es un reto muy largo, ¿verdad? Nosotros hemos logrado avanzar en muchos espacios. Por lo menos hemos logrado integrar muchos comercios, muchas empresas. Hemos logrado trabajar en conjunto con nuestros compañeros, nuestras coordinaciones, por lo menos lo que es malaria, lo que son vectores, lo que es la parte de educación para la salud. La parte de parasitosis también hemos logrado hacer muchas cosas, también con Contraloría Sanitaria, que es parte de nuestra familia, que están

0: En otro punto también, pero somos los mismos.
1: Nos está llegando mensaje de Rómulo Bentancur, la parroquia Rómulo Bentancur. Presidente Páez, Héctor Amable Mora, felicitaciones por su programa de aquí del municipio de Alberto Adriani. Gracias por compartir esta información por una prestigiosa emisora Acción 104.5. Y bueno, siempre estamos conectados, todos los sábados a partir de las 7 estamos conectados con la emisora del municipio de Alberto Adriani, Acción 104.5 y la 102.7. Siempre para el pro de nuestro merideño estemos informando. Gracias a todo este municipio de Alberto Adriani por esa felicitación y ese agradecimiento que siempre están ahí apoyando a nuestra demarcación en el municipio de Alberto Adriani. Bueno, José Antonio Fernández, para cerrar.
0: Ok, bueno, quiero también expresar que yo estoy muy agradecido por que en verdad pues sí hemos logrado hacer unos avances. Yo tengo dentro de la coordinación, ya son casi 4 años que tengo bajo esta responsabilidad. Y bueno, ingeniero, usted mismo que ha palpado cómo se ha luchado dentro de la institución, el granito de arena que cada uno de los compañeros se han colocado, ¿verdad?, para estos programas, no solamente por el lado de ingeniería, sino por el lado de todas las coordinaciones, esa hermandad que hay, esa familia que usted ha creado, porque la verdad es esa, que usted ha logrado unificar eso, y eso es muy importante también para el Estado y también hacia el país, también para otras instituciones, un ejemplo. Y eso es lo que queremos tratar de lograr nosotros, dejar un ejemplo de fortaleza, de amor, de unión, de paz y de organización, todo bajo a una directriz también y a una disciplina, que debemos hacer todo. Parece a mí que es muy importante eso, aprender y enseñar, y como dice la trilogía, sanear, educar y preservar y construir.
1: Bueno, como dijo Sócrates, dijo salud, fuerza y unión. Vamos a un tema musical y ya venimos con el ingeniero Alexander Herrera. Gracias al ingeniero José Antonio Fernández por ese apoyo y ese concepto de malarología en el fundamento de proteger al pueblo merideño a nivel de toda esa fortaleza de salud en el Estado Bolivariano de Mérida. Patricia.
2: Sí, antes de irnos al tema musical, por aquí hay un mensajito que dice: buenos días, saludos al equipo de nuestra institución Salud Ambiental Malariología, orgullosa de formar parte de la familia Malariología en sintonía desde la parroquia Milla. Felicidades en sus 90 años. Esto lo envía Yuxeli Altuve. Muchísimos saludos. Recuerden que estamos conectados a través de estudio 102fm.com. Envíe su mensaje a través del 0412-523-9058, 0424-731-9727, y estamos en vivo. Saludos a la gente de Instagram en Salud Piso Ambiental Piso MRD, y por supuesto con nuestra emisora hermana Acción 104.5 del Vigía. Nos vamos a un tema musical, Scarlett Linares y En Carne Viva. Uy, Ricky.

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1: ¡Que viva Venezuela! ¡Que viva malariología! ¡Que viva Salud Ambiental y que viva Mérida! ¡Que viva todos los trabajadores de Salud Ambiental, malariología! El amor que sentimos por nuestro usuario y usuaria de Venezuela. Al aire, Salud Ambiental está contigo. Saludos a todo el municipio, Alberto Adriani, que nos está escuchando por todas estas parroquias, allá en Buenos Aires, en la Inmaculada, la emisora hermana, así en Acción 104.5 FM Estéreo. A toda la familia de Acción y a la licenciada Beatriz Márquez.
2: Sí, hablando de la licenciada Beatriz Márquez, por aquí nos escribe, dice: el equipo de la emisora Acción 104.5 FM del Vigía tiene el honor de extender sus más cálidas y respetuosas felicitaciones a Malariología Salud Ambiental de Mérida, con motivo de la celebración de sus 90 aniversarios. 90 años de trayectoria representan no solo una historia institucional ejemplar, sino también un legado invaluable de compromiso, vocación de servicio y entrega a la salud pública de nuestro pueblo. Este significativo hito es reflejo del esfuerzo sostenido de generaciones de profesionales que, con ética, conocimiento y sensibilidad social, han contribuido a la prevención, control y erradicación de enfermedades, así como a la promoción de ambientes saludables para nuestras comunidades. De manera especial, hacemos llegar nuestro reconocimiento al ingeniero Camilo Márquez, director de esta prestigiosa institución, y por su liderazgo y dedicación en la consolidación de una gestión orientada a la excelencia y al bienestar colectivo. Extendemos igualmente este mensaje a todo el personal que integra el instituto, cuyo trabajo diario constituye una labor silenciosa pero profundamente transformadora para la vida de los merideños y venezolanos. Desde Acción 100

0: 4.5 FM, reafirmamos nuestro compromiso de seguir acompañando y difundiendo las iniciativas que promueven la salud, la conciencia ambiental y el desarrollo humano integral. Reciba nuestro saludo fraterno y nuestros mejores deseos de éxito continuo, con la certeza de que seguirán siendo baluarte de esperanza, ciencia y servicio para las generaciones presentes y futuras. Feliz 90 aniversario.
1: Bueno, gracias a nuestra hermana Beatriz Marc por esas palabras. Tenemos aquí el ingeniero Alexander Herrera, coordinador del programa La Erradicación de la Malaria, un principio fundamental que fue creado, malarología, para erradicar la malaria en Venezuela. Ya llevamos 121 semanas sin casos autóctonos en el estado, atendiendo al pueblo gratuita, medicamentos, muestras y atención integral gratuito para todo el mundo. Bueno, Alexander, bienvenido a la familia de 102.7 y a la familia de Malarología. ¿Cuántos años tiene de servicio, Alexander?
2: Bueno, muy buenos días, primero que todo, a todos los radioescuchas, todas las parroquias y municipios que nos escuchan en el estado de Mérida. Gracias por la nueva invitación que hacen a este importante programa en la 102.7 y con el programa de nuestra emisora hermana en el municipio Alberto Adriani. Bueno, ya son 18 años de servicio dentro de la institución. Bueno, que hablar de esta institución es hablar de pasión, de compromiso, hablar de ese servicio al prójimo y del amor propio que uno se tiene como trabajador. Dicen que cuando uno disfruta lo que hace, pues no es un trabajo. Y bueno, durante todo este tiempo debo decir que esto ha sido, con sus altos y bajos como todo, ha sido totalmente placentero. Como lo comentaba el ingeniero Márquez hace un rato, pues bueno, mis inicios fueron como portero de la institución. Y de allí he atravesado diferentes programas, diferentes servicios. Pero lo que debo acotar principalmente dentro de la Dirección de Salud Ambiental es esa oportunidad de formación que tenemos todos los trabajadores que estamos allí. Podemos comenzar desde abajo, ir preparándonos, ir estudiando y avanzar. Eso también lo comentó nuestra compañera, la licenciada Teresa Nieto. La formación dentro de la institución es crucial. Y bueno, de allí viene ese espíritu de servicio, ese amor que uno toma hacia la institución para crecer y desarrollarse de forma personal y profesional. Bueno, dentro de estos 18 años que tengo el honor de formar, que forman parte de estos 90 años de la institución de salud ambiental, pues debo decir que ha sido demasiado grato formar parte del programa de control y eliminación de la malaria del estado de Mérida, ya que bueno, pues he tenido la oportunidad de observar muchos casos, algunos más fuertes que otros, pero siempre con ese espíritu y esa visión de mejorar la salud de nuestros usuarios y usuarias, y como partiendo del principio de la puntualidad, la responsabilidad, la gratuidad, el compañerismo, que bueno, forman parte de esas cinco estrellas, que de esa estrella de cinco puntas que nos dejó el doctor Arnoldo Gabaldón. Él fue nuestro prócer salubrista, quien logró para el año 61, solamente junto a Estados Unidos y a la desaparecida Unión Soviética, la eliminación de la malaria en todo el territorio venezolano. Eso fue un logro súper importante para este programa, para esta dirección. Bueno, ¿qué decir? Ya más de lo que se ha dicho, nace en 1936, debido a que, bueno, hasta ese año, la esperanza de vida del venezolano era de solo 38 años. Ya quien pasaba de esa edad, pues era considerada una persona longeva, porque pues había logrado superar muchos obstáculos. Una Venezuela rural, una Venezuela que, bueno, se encontraba muy decaída. Y los pueblos no superan o no se logran desarrollar sin salud y sin educación. Y esta institución pues ha logrado salud y educación para el pueblo venezolano.
1: Bueno, ingeniero Alexander Herrera, mi respeto, porque como lo estaba comentando anteriormente con la licenciada Teresa, venimos de abajo, venimos de ser obreros y hemos tenido nuestra responsabilidad, nuestro compromiso con la institución, nos hemos preparado. Usted es inspector de salud pública también.

0: gente humilde, entregada a la familia, como familia y como viene todos los seres humanos, todos los venezolanos, de un hogar, un hogar de familia. Bueno, ingeniero, sobre todo los temas de y avanzando de la reseña histórica que empezó, ¿cuáles son esos avances que tenemos en el estado de Mérida sobre la malaria? Y hablar sobre el último tema, sobre el antivirus,
1: Antivirus.
0: Antivirus, que un oyente nos informó, nos mandó un mensajito para que le informara sobre ese tema, ¿no? Hablamos sobre el programa de erradicación de la malaria con ese principio de Arnoldo Valdón. Y bueno, ahí tenemos a 10, 12 minutos para hablar sobre todos estos temas.
1: Ok, bueno, la malaria es una enfermedad aguda, febril, parasitaria, intracelular obligada. Esto quiere decir que solamente vive dentro de los glóbulos rojos del cuerpo o de la sangre humana. Es transmitida al ser humano por un mosquito hembra de género Anófeles, lo que nos ofrece dentro de los municipios Sucre, Libertador, Campo Elías, inclusive lo que es el eje del páramo, pues una relativa seguridad, porque pues no tenemos el vector transmisor de la enfermedad. Ya lo que es referido hacia los estados, hacia los municipios Alberto Adriani y el eje panamericano, pues sí tenemos un factor de riesgo, porque bueno, era una zona inicialmente palúdica, inicialmente pues teníamos malaria en estos municipios. Pero pues gracias a las acciones que se han venido desarrollando y se han venido implementando de forma constante, de forma permanente, como son la búsqueda activa de febriles, la toma de muestras pasivas, que es la que hace referencia a los centros asistenciales y centros de diagnóstico, que afortunadamente pues tenemos 14 de forma activa dentro del estado. Pues ha contribuido, junto con el apoyo fuerte apoyo de control de vectores y nuestros hermanos de la demarcación A del Vigía, pues hemos logrado durante 121 semanas eliminar la transmisión de malaria en el estado Mérida. Sin embargo, esto no quiere decir que no tengamos casos, porque pues tenemos los casos que llamamos dentro del argot epidemiológico casos importados, porque pues vienen de otros estados, como del estado Amazonas y del estado Bolívar, porque pues bueno, son estados que manejan endemicidad moderadamente alta, y bueno, pues ellos tienen esta transmisibilidad, y pues personas que viajan a estos estados, sobre todo los militares, pues son quienes vienen presentando casos dentro del estado.
0: Bueno, un saludo a Waldo Rondón, la voz gruesa de la radio. Bienvenido, nuestro hermano. Siempre nos educa y nos evalúa en los medios de comunicación para tener esa historia como él. 50 años en los medios de comunicación, ya que estamos hablando de 90 años de malarología, él debe saber también de la historia de malarología también, porque toda su vida en la radio y dando noticias y dando programas. Bueno, ingeniero Alexander Herrera, dentro de toda la fase y los objetivos específicos, de dónde, para dónde vamos y para dónde llegamos a nivel de protección de nuestro merideño y merideña en el programa de erradicación de la malaria, y cómo nos fortalecemos cada día más con el equipo de trabajo de malarología.
1: Bueno, nuestra visión principal es fortalecer tanto al estado como a la nación, siendo o eliminando por completo lo que es la transmisibilidad o la transmisión del plasmodium al ser humano. Hay que recordar que esta es una enfermedad que su único huésped o su único reservorio es el mismo ser humano. Estas enfermedades son fácilmente evitables, pero con la colaboración de todos. Hay que recordar, la salud pública los primeros salubristas que tenemos en casa siempre son nuestras mamás y nuestras abuelas, porque son las personas que nos dicen: mira, tienes que levantarte, lávate las manos, cepíllate los dientes, hay que hacer esto, mantén la casa limpia. Bueno, ese ejemplo o esos recuerdos son los que tenemos que llamar hoy en día y bueno, decir, bueno, vamos a mantener o vamos a hacer esto limpio. Y evitar la apatía, ser más empáticos con el vecino, lo que le ocurre a la otra.

0: otra persona. Ojo, una cosa es ser empático y estar pendiente de qué puede perjudicar al vecino, y otra cosa es estar ya pendiente de qué hace el vecino. Son dos cosas muy diferentes. Entonces, quiero aclarar que es sumamente importante en las zonas endémicas que mantengamos la higiene y que se mantenga también el uso de mallas, dormir con mosquitero, mallas en puertas y ventanas, quiero decir. Entonces, esto es sumamente importante y nos va a ayudar muchísimo a la disminución de la transmisión de casos de malaria.
1: Bueno, una de las cosas fundamentales, como usted habló, es el programa de control de vectores. El programa de control de vectores está funcionando sobre el seguimiento a los vectores en el programa de Aedes aegypti y en el programa de malaria, como son fumigaciones, abatizaciones, son orientaciones, y seguimos fortaleciendo cada día más estos programas, estas coordinaciones, y agradecerle a la Coordinación de Parasitosis Intestinal, a Ingeniería Sanitaria, el programa de erradicación de la malaria, agradecer a todos esos oyentes que nos están escuchando en toda nuestra clase de trabajo, que están en este momento oyéndonos este programa de salud ambiental. Y bueno, son las 7:52 de la mañana. Para despedir, Alexander, dos minuticos rapidito, para cuál es el consejo y la formación que nosotros tenemos como institución para servir al pueblo merideño.
0: Bueno, primero que nada, el servicio de atención al público desde todos sus programas, porque inclusive desde el área de servicios generales la atención ha sido, bueno, a través del Plan Miranda, a otras instituciones, pues ha sido eso, tender la mano al prójimo. La educación, la formación es sumamente importante de todas las personas. No solo, normalmente le decimos a los niños que son los que tienen que formarse, no, todos tenemos el deber de formarnos, todos tenemos el deber de crecer a nivel de conocimientos. Y bueno, seguir adelante, la lucha no se detiene, por el contrario, se intensifica. Y bueno, bendiciones para la Dirección de Salud Ambiental en sus 90 años, orgulloso de formar parte de este gran equipo y de esta gran familia.
1: Bueno, agradecerle a la emisora hermana Acción 104.5 FM Estéreo, municipio de Alberto Adriani, y la 102.7, la original, la emisora matriz. Agradecerle a la Dirección General de Horacio Contreras, la Gerencia de Programación Darío Contreras, la Conexión Técnica Omar Enrique Díaz, el grande de la música, de la consola Ricky. En las redes sociales también tenemos a nuestro hermano licenciado Noel Rodríguez, a Jonathan Ortiz y productor nacional de Independiente 2193 de Ana Patricia Torres, la Macarena de Chacantá, certificado de locución 32638, y el quien les habla, el ingeniero Camilo Márquez. Lo vemos el día lunes a las 9 en la catedral, la misa de aniversario, y nuestro hermano Ovaldo Rondón, que siempre ha sido un profesor, y a Patri la Macarena.
2: Sí, lo esperamos en la semana aniversario, el lunes la misa, y el jueves estaremos allá vendiendo con los emprendedores, así que están todos invitados. El miércoles los talleres, y no van a haber juegos por ahora, pero estaremos el miércoles con los talleres, el jueves con la parte de emprendedores, se estará vendiendo de todo un poquito, y el viernes tendremos el compartir con toda la Dirección de Salud Ambiental, y será la entrega de reconocimiento.
1: Bueno, así todo, que gracias, vemos. Municipio Alberto Adriani, muchísimas gracias, Libertador, muchísimas gracias, Patri.
2: Nos vemos el próximo sábado de 6 a 8 de la mañana en su programa Salud Ambiental Está Contigo, por la 102.7, la original. Ortiz y Soledad.
1: Gracias.
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3: 7:55.

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0: 8:04. 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

días al pueblo del Vigía, buenos días a todo este municipio, Alberto Adriani. Comenzamos este importante programa con la presidencia de la licenciada Carmen Beatriz Márquez, en la gerencia el licenciado Jimmy Guerrero, en dirección el licenciado Emanuel Méndez, dirección comercial.

0: al abogado Yesiver Arellano y también en la gerencia técnica el ingeniero Miguel Rodríguez, también planta transmisora Aljimiro Velandia y en los controles nuestro amigo Graviel Paredes. Hoy nos acompaña Wilmer Zulbarán, Gregory Labrador, Alirio Durán y el licenciado Almeida Useche. Bueno, vamos de inmediato a escuchar el texto bíblico para comenzar este importante programa. Alirio, buenos días. ¿Cuál es el texto bíblico?
1: Bueno, muy buenos días a todo el municipio, Alberto Adriani, a todos los radioescuchas. Quiero enviar un saludo especialmente a allá en Chile, a un hermano que tengo en sangre allá. Nos escucha, él es un fiel oyente, Alexander Durán. No sabía que nos escuchaba de tan lejos, ¿no? Esta emisora hasta donde llega, ¿no? Bueno, sí, vamos a iniciar con el texto que está ubicado en el libro de Isaías, capítulo 43, del verso 1 y 2. Dice la palabra del Señor bajo la bendición del Padre, Hijo y Espíritu Santo. Ahora así dice Jehová, creador tuyo, oh Jacob, y formador tuyo, oh Israel. No temas, porque yo te redimí, te puse por nombre, mío eres tú. Cuando pases por las aguas, yo estaré contigo. Y si por los ríos, no te anegarás. Cuando pases por el fuego, no te quemarás, ni la llama arderá en ti. Amén. Esa es la palabra del Señor que se ubica en el libro de Isaías, capítulo 43, 1 y 2. Es una promesa muy hermosa para los que buscamos de Él, pues para los que hacemos las cosas que a Dios le agrada.
0: Amén. Continuamos con este importante programa. De inmediato, también vamos a escuchar el trabajo que hicimos durante esta semana. También fuimos invitados por la alcaldesa del municipio, Obispo Ramos de Lora, Yanisa Urbina, y su secretaria, ¿verdad?, Yané, que también está pendiente allí. Igualmente, el compañero Iván, allá en ese municipio, Obispo Ramos de Lora. Se llevó a cabo una jornada bastante fuerte, ¿no? Porque salieron desde las 6 de la mañana y llegaron a las 9 de la noche. De manera que se hizo todo el trabajo en diferentes sectores allá en Obispo Ramos de Lora. Bueno, agradecido por la alcaldesa también. Siempre que vamos para allá, somos bien atendidos, todo el personal. Agradecemos, ¿verdad?, a ese municipio, Obispo Ramos de Lora, y mantenemos allí, ¿verdad?, la amistad, como es la parte de salud, que tenemos que estar unidos. Y los alcaldes, pues en los municipios, ellos tienen que estar velando por la salud del pueblo. Así que de manera que felicitaciones a la alcaldesa allá Urbina en Obispo Ramos de Lora. Alirio, ¿cuáles fueron los trabajos que se realizó durante esta semana?
1: Bueno, doctora, sí, esta semana pues estuvimos en dos lugares. En este caso pues estuvimos en el día lunes en Caño Arenoso, parte baja. Ahí se hizo una nebulización casa a casa, donde se abordaron alrededor de 60 viviendas. Y simultáneamente en Santa Isabel 2, que está ahí pegado, pues dos sectores que están pegados y son bastante vulnerables, también se hicieron ahí una nebulización casa a casa. También se abordaron 60 viviendas. En total fueron 120 viviendas y 400 habitantes fueron ahí prácticamente protegidos. Eso fue el día lunes. El día martes le hicimos mantenimiento a los equipos y se le dio un conversatorio al personal. El día miércoles, como tú bien lo dices, estuvimos en el municipio Obispo Ramos de Lora. Ahí pues bueno, por su persona y la alcaldesa, estuvimos en aquel lugar abordando ciertos sectores allá. En este caso pues estuvimos en Capazón Centro. Allí estuvimos, hicimos una nebulización a 80 viviendas en ese sector, 80 viviendas. Después salimos de allí y nos dirigimos a Caño Pescadito. Es la primera vez que yo escucho ese nombre, pero bueno, allá estuvimos nosotros también trabajando. Se abordaron 50 viviendas. Estuvimos también en el sector Las Rurales, se abordaron también 50 viviendas. Y después, en horas de la tarde, estuvimos en sector Caño Chepa. Ahí sí fue un poco más grande los sectores, 204 viviendas. Estuvimos también en el sector Gran Mariscal, 250 viviendas. El sector El Carmen, 190 viviendas. Sector La Trinidad, 150 viviendas. Claro, allá tuvimos casos de dengue, ¿no? por supuesto. Y pues nos arroja aquí un total de 1.094 viviendas fue lo que se abordó durante la semana, claro, uniendo lo que es el municipio Alberto Adrián y el municipio Obispo Ramos de Lora, para un total de 5.300 habitantes protegidos. Sí, ya, bueno, el día jueves estuvimos haciendo unas pequeñas inspecciones por allá, por estos lados acá en el municipio, y el día viernes, pues, como todos sabemos, pues, estuvimos libre, ¿no? Entonces, sí, eso fue el trabajo, ese fue el trabajo, sí, ese fue el trabajo que se realizó durante la semana, doctor.
0: Bueno, son las 8:16, vamos a ir a un corte musical, pero también queremos decir que hubieron, o que hay dos cumpleañeros, en esta semana. Albino Flores, anoche le estaban partiendo una torta ya en el 12, ¿no? Albino Flores, y también la directora, la licenciada Carmen Beatriz Mar, que cumplió años también. Felicitaciones. Ahora, Graviel, le vamos a poner la musiquita del cumpleaños a los dos, ¿no? Porque también viene el cumpleaños de Malariología, que el lunes, señor, cumple 90 años. El lunes cumple 90 años. Vamos a escuchar el tema musical y ya venimos con más de Salud Ambiental.

0: Continuamos con este importante programa creado por el ingeniero Camilo Márquez para informar al pueblo del Vigía acerca de los trabajos que realizamos. Ya escuchamos a Lidio Durán, ahora vamos a escuchar al licenciado Gregory Labrador, ¿verdad? Quien es criado hijastro de Almeida, ahí acá en el Vigía. Y felicitamos a los dos, ¿verdad? Porque están unidos ahí en el laboratorio. Cuando Almeida no está, ¿verdad? Gregory se siente mal. Igual cuando Gregory no está, Almeida se siente mal. Son uno para el uno, unidos allí en ese laboratorio, ¿verdad? Detectando allí con las pruebas que llegan de los muchachos de los diferentes puestos de notificación, ¿sí? Y hasta el momento, bueno, gracias al Señor, y la vigilancia que se mantiene, la fumigación en todo el municipio, pues hasta el momento no tenemos casos autóctonos. Pero vamos a escuchar a Gregory. Gregory, buenos días.
1: Buenos días. Bueno, es mejor que no nos sintamos mal los dos al mismo tiempo, porque entonces ¿quién atiende el laboratorio? buenos días, Ciudad del Vigía, buenos días a la comunidad de La Blanca, a todos, saludo a mi esposa, a la suegra, a todos. Entramos en la semana epidemiológica número 29, en la cual se realizaron una serie de muestras a lo largo de todo el municipio de Alberto Adriani, ¿no? De la mano con los puestos de notificación, ¿no? Que se hace un arduo trabajo como toda la semana. Trabajo pues que no se hace de notar, ¿no? Pero nosotros en la institución sí lo notamos, ¿no? Del trabajo que los muchachos están en trabajo del campo, con las dificultades, el clima, el momento de llegar, ¿no? Y siempre nos tienen el reporte todos los jueves a primeras horas de la mañana o viernes a las primeras horas de la mañana para poder dar el reporte real, ¿no? a los puestos de notificación hacia el Ministerio de Salud, al Ministerio de Salud y a la parte de la Organización Panamericana de la Salud.
0: Gregory, hay una información de parte de Acción 104.5 para salud ambiental. ¿Qué conocimiento tiene usted de esta importante información, Gregory?
1: Ok, bueno, aquí tenemos un mensaje de saludación, ¿no? Que dice así, que el equipo de la emisora Acción 104.5 FM El Vigía tiene el honor de extender sus más cálidas y respetuosas felicitaciones a Malariología Salud Ambiental de Mérida con motivo de la celebración de su 90 aniversario. 90 años de trayectoria que representan no solo una historia institucional ejemplar, sino también un legado invaluable del compromiso, vocación de servicio y entrega a la salud pública de nuestro pueblo. Este significativo hito refleja del esfuerzo sostenido de generaciones de profesionales con ética, conocimiento y sensibilidad social que han contribuido a la prevención y erradicación de las enfermedades, así como la promoción de ambientes saludables para nuestras comunidades. De manera especial, hacemos llegar a nuestro reconocimiento al ingeniero Camilo Márquez, director de la prestigiosa institución, liderazgo y dedicación, también a nuestro doctor Alexander Guillén, a todo el equipo de trabajo de demarcación, tanto de la demarcación de aquí del Vigía como de la sede principal en Mérida. Que la gestión está orientada a la excelencia y el bienestar colectivo. Extendemos igualmente el mensaje a todo el personal de los institutos y vaya el abrazo desde Acción 104.5. Reafirmamos nuestro compromiso de seguir acompañando y difundiendo las iniciativas que promueven la salud, la conciencia ambiental y el desarrollo humano integral. Reciban nuestro saludo fraterno y nuestros mejores deseos de éxito continuo, la certeza de que seguirán siendo baluarte de esperanza y ciencia y servicio para las generaciones presentes y futuras.
0: Feliz. Bueno, gracias a la licenciada Carmen Beatriz, ¿verdad? Y a todo el personal que labora en Acción 104, sí, por estas palabras, ¿verdad? De agradecimiento y nos instan a seguir laborando en beneficio de nuestro pueblo. Muchas gracias, licenciada.

0: Carmen Beatriz y a todo el personal de Acción 104. Aunque nosotros, ¿no?, nos vemos así un poco retirados, pero ya somos de la familia de Acción 104.
1: Sí, ya tenemos 3 años.
0: A mí me invitaron para la cena navideña, ¿verdad? No, la licenciada Carmen Beatriz me dijo, no, señora Alexander, vaya, que usted es nuestra familia ya de Acción 104. Bueno, yo fui allá, ¿no?, y nos consideramos familia de Acción 104, ¿no?
1: Sí, ya nosotros.
0: Bueno, y gracias por esas palabras,
1: Greg. Exactamente, y muchas gracias por las palabras de la doctora Carmen Beatriz Márquez. Y ya más de 120 programas tenemos nosotros, que en realidad el programa Salud Ambiental nació aquí en El Vigía, ¿no? Desde el primer momento que nos abrió esta prestigiosa emisora las puertas para ser la voz, ¿no?, de todo el trabajo que se realiza a lo largo y ancho de nuestro municipio Alberto Arellano, ¿no? Entonces ya llevamos más de 120 programas al aire, pues informando a la comunidad sobre todo el problema o todo el trabajo realizado por parte de Salud Ambiental.
0: Bueno, agradecido por esta palabra, licenciada Carmen Beatriz, y cuando son las 8:26, vamos nuevamente a escuchar un tema musical y venimos con el licenciado Almeida, quien nos va a explicar acerca del antivirus. Antivirus, tu palabra de despedida.
1: Antivirus, bueno, una despedida, saludos a todos la comunidad de La Blanca, a la comunidad de Alberto Adriani, y estamos a la orden y presto en el servicio de malariología en el Laboratorio de Salud Ambiental. Saludos, mañana hay varias, como quien dice aquí, tomando un momentico el micrófono, hay actos en la parroquia, ¿no? Hay un bingo familiar y entonces lo esperamos todos.
0: Bueno, vamos al tema musical.

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1: Continuamos con este importante programa, 8:34. Está en sintonía Renzo Gómez, está en sintonía Luis Calderón, está en sintonía El Bigote, está en sintonía la familia Durán, ¿sí? Allá el rincón de la, el rincón del sabor en el 12 de octubre. Está también en sintonía Albino Flores, esperando, ¿verdad?, que nosotros le cantemos el cumpleaños. No te preocupes, Albino, que es una promesa. No solamente Albino, sino la licenciada. Y también, ¿verdad?, la gente que está en Chile, Alexander Durán. Y también mi hija está en Chile, Albani Guillén. Ella también lo escucha. Ella me dice, papi, yo siempre lo escucho los sábados. Bueno, es importante, ¿verdad?, toda la gente que está en sintonía, porque vamos a hablar ahora del antivirus y nos lo va a explicar el licenciado Almeida, ¿verdad? Acerca de esto, ¿no? Almeida, buenos días. ¿Qué es antivirus?
2: Primero que nada, dar gracias a Dios por este Amén. Nuevo programa. Un saludo a toda la comunidad del Vigía y todo el municipio de Alberto Ariano y las zonas adyacentes. Gracias por prestarnos su micrófono y llegar en estos temas de carácter informativo. No son alarmistas ni nada, sino simplemente hacemos aclaratorias superficiales de lo que son las enfermedades que aquí tocamos nosotros a diario. Bueno, contestándole aquí al doctor Alexander, el antivirus es una enfermedad viral grave transmitida principalmente por roedores silvestres. Al hablar de silvestres hablamos de áreas rurales también, ¿sí? Eso es lo que se quiere decir.
1: Ahora, licenciado, las principales formas de la transmisión.
2: Bueno, la forma de transmisión, ¿cómo se transmite? Hay varias formas. Las principales formas de contagio de esta enfermedad incluyen la inhalación, es decir, la vía más común ocurre respirar el polvo contaminado con el virus, lo cual sucede al barrer o limpiar espacios cerrados o poco ventilados, o sea, abandonados, ¿sí? Sitios donde los roedores han hecho nido, ejemplo, depósitos, graneros cerrados, que su uso ha tardado mucho tiempo en volverlos a reactivar, entonces ahí están los criaderos de ellos, ¿sí? El otro es el contacto directo, es decir, tocar ratones vivos o tocar ratones muertos, manipular materiales, alimentos y objetos que hayan estado en contacto con sus secreciones y luego, ¿qué hace? Pasarse uno la mano por la cara, ahí se contagia. Ese es el contacto directo. Las mordeduras de roedores, de ratones, son muy raras. Las ocasiones que puede para... es muy rara porque se transmita esta enfermedad con ratones infectados. O sea que es muy difícil que un ratón lo muerda infectado o muerda a la persona, ¿sí?
1: Licenciado, pero disculpe, ¿se transmite de persona a persona?
2: Sí, puede ser. ¿Sí? También voy a ese punto. Ajá. Hay una transmisión de persona a persona, es posible. Es muy rara. Frecuentemente esto ocurre únicamente mediante un contacto físico muy alargado de una persona a la otra. ¿Ve? Muy estrecho y prolongado. Con una persona infectada, lógicamente.
1: Ajá, licenciado. Estamos hablando del antivirus para nuestro radioescucha. El licenciado está explicando acerca de cómo se transmite la enfermedad del antivirus. Escuche que es por roedores. Hay que lavar la loza, ¿verdad, licenciado?
2: Sí, al final
1: bueno, esto, los síntomas de la enfermedad, sí, licenciado.
2: Aclaro que una de las formas más que digo, la forma más común para que ocurra esta infección es el respirar, ¿sí? El respirar el polvo contagiado del virus antivirus. Ajá, los síntomas de la enfermedad, la infección suele comenzar de forma repentina, con síntomas, vamos a decir así, comparado como una gripe fuerte, ¿sí? con escalofríos, dolores musculares intensos. Su forma más grave es el síndrome pulmonar por antivirus, el SPH. La enfermedad avanza rápido a una insuficiencia respiratoria severa donde los pulmones se llenan de líquidos.
1: Allí. Mm. Bueno, cuando pero un pulmón tiene... se llena de líquidos es peligroso, ¿verdad?
2: Claro, ahí donde es peligroso más la enfermedad, ya está dentro del cuerpo, entonces hay que hacerle una serie de tratamientos a la persona al que tiene, el que está contagiado.
1: Ajá, licenciado. Otra de las preguntas sería, ¿el antivirus tiene cura?
2: Bueno, el antivirus ya lo hemos discutido otra vez, no tiene cura.
1: No tiene cura.
2: No tiene cura el antivirus, pero existe, vamos a decir así, existe un tratamiento específico antiviral que lo elimina. Sin embargo, la enfermedad sí se puede, o sea, no existe el tratamiento adecuado ni nada que ver para poderlo eliminar, sí, es lo que quiero decir. Sin embargo, la enfermedad sí se puede tratar a muchos pacientes sobreviven con el tratamiento médico se realiza en un hospital en el área de cuidados intensivos y consiste en brindar un soporte vital mientras pasa la enfermedad.
1: O sea que tiene como especie de un control.
2: Sí, vamos a decir de una vez, esos controles vitales, ¿cuáles son?
1: ¿Cuáles son los soportes vitales?
2: Los soportes vitales son el soporte respiratorio, que es el oxígeno con la intubación, ¿sí? La ventilación mecánica en el caso de que los pulmones se llenen de líquido. La otra es el soporte orgánico, de los órganos, perdón, que es la hidratación, el control de la presión arterial y parte por la insuficiencia renal, que esos son los controles que debe tener. Pero no hay un medicamento adecuado, simplemente se somete la persona a esos tipos de parámetros para poder desahogar el organismo, pues, para salvarle la situación al individuo.
1: En este caso, licenciado, las personas que nos están escuchando, pero que viven en el área rural, que mayormente es donde existen malos roedores, ¿no? Sí. No es que en la zona urbana no haya, sí hay, pero, o sea, es como más controlado, ¿verdad? Sí. Como más controlado antes que la parte rural. ¿Cuáles serían las recomendaciones de su parte para aquellas personas que están en el sector rural, en la finca, allá, en el sector rural, pues? Y sí, las recomendaciones de prevención para ello y para el área urbana.
2: Sí, sobre todo es muy frecuente en las zonas rurales esta enfermedad, ¿sí? Y entonces, si te dispones a limpiar los lugares cerrados donde puedan habitar roedores silvestres, es recomendable primero humedecer el área, ¿sí? Echarle agüita conjuntamente con cloro para así después hacer el barrer y limpiar. ¿Por qué? Porque simplemente si lo hacen seco, levanta el polvillo y ahí es donde está el inconveniente de la infección. Sobre todo en esos galpones, en esos que tienen, esos depósitos grandes que tienen en la finca, que muchas veces permanecen cerrados y son cría normal de los roedores, ¿sí? Sobre todo también evitar el contagio, esa es una de las principales medidas, pero utilizar guantes y los tapabocas, sobre todo esto.
1: Otra pregunta es, licenciado, si a mí, Alexander Guillén, lo muerde un roedor, ¿ya tengo el antivirus?
2: No, porque si no está infectado el roedor. Es que escasamente eso es lo que estamos hablando anteriormente, que no hay la forma de que lo muerda uno, un ratón tiene que o prensar o agarrar o algo, pero si no está infectado, no pasa absolutamente nada. ¿Ves? Bueno. Y la otra medida, por lo menos otra medida que hay que tener cuidado en la casa, no solamente en el área rural, sino en el área urbana, nosotros tenemos muchos ratones. Aquí hay más todavía que en las partes rurales. En las partes rurales. Evitar taparle los huequitos, las rendijas y todo medio donde pueda introducirse, donde tenga de fácil acceso a llegar al hogar. Sobre todo lo que hablaban en los programas anteriores, no dejarles los residuos de alimentos en la cocina, para que ellos aprovechen y se ingieran, pues, y fomente más la cría de los ratones. Uno mismo es el culpable por no tener el sumo cuidado en la vivienda, ¿vio?
1: Ah, licenciado.
2: Por lo menos lo que estamos hablando, la basura, que dice usted, el ejemplo de la señora que acumulaba el, y ese que donde le salían tanto, bueno, tiene en su mismo solar, el acumular las hojas, la basura, y no la botan, o en muchos medios se entierra, no se debe quemar, ¿no? Automáticamente porque produce una pululación y infecta al medio ambiente. Y la otra sería, no dejar en la casa de nosotros las cajas viejos ni papeles que ya no los utilizamos, porque eso sí lo, ese es el producto donde ellos hacen más fácil el consigue para hacer los nidos.
1: Bueno, esta explicación está muy buena, licenciado, para nuestro radio escucha, porque hay personas, ¿verdad?, que en las casas a veces tienen solares. Entonces, sí, en la parte de los solares, a veces tienen muchas cosas que ya no las utilizan. Entonces, ahí fácilmente el roedor puede ser su cama o su casa, ¿sí? Está la cocina, tiene los desechos ahí, los alimentos, y luego vuelve para allá, para el solar, donde están lo que no utilizan. Vamos a poner aquí un escaparate, ¿sí? O una repisa de madera.
2: Los gaveteros.
1: Los gaveteros, exactamente. Las carpetas. Entonces allá se cría, ¿no? Allá se cría el roedor, ¿verdad? Y tiene su cría ahí todo. Entonces, ¿qué es la recomendación ahí? ¿Cuál sería la recomendación?
2: Esa es la perseverancia. Lo que uno debe tener, automáticamente estar haciéndole mantenimiento a sus muebles, a sus cosas. Porque uno, el gavetero donde tiene las carpetitas, es lo menos que uno a veces revisa. Y cuando abre la gaveta, lo primero que consigue es los ratoncitos metidos haciendo su nido. Les destrozan primero que nada todo el material. Y segundo, ellos se fomentan la cría ahí.
1: Bueno, licenciado, el tiempo en radio es corto, ¿verdad? Nos quedan 5 minutos para despedirnos. Sus palabras, ¿cuáles serían las recomendaciones?

0: uno a veces revisa. Y cuando abre la gaveta, lo primero que consigue es los ratoncitos metidos haciendo sonido. Les destrozan primero que nada todo el material. Y segundo, ellos se fomentan la cría ahí.
1: Bueno, licenciado, el tiempo en radio es corto, ¿verdad? Nos quedan 5 minutos para despedirnos. Sus palabras, ¿cuáles serían las recomendaciones, sus palabras de despedida?
0: Pero las recomendaciones son esas: tener mucho cuidado en el uso de lo que uno tiene, mantiene los utensilios en la casa, sobre todo el lavado de las manos, tener cuidado con los niños, de no pasarse mucho las manos por la cara. Actualmente está muy de moda el antivirus, ¿sí o no?
1: Así es.
0: Que lo refleja, pero nosotros lo estamos haciendo en carácter informativo. No vayan a pensar que es alarmista, pero si lo controlamos a tiempo y cualquier síntoma que presente de fiebre, como decíamos anteriormente, fiebre, escalofríos, dolor de cabeza, y pensando que es una gripe, porque así se inicia, pues mejor ir al médico a la que le echen un chequeo. Actualmente también nosotros, apartando un poquitico el tema, estamos allá en malariología. Mi número telefónico lo puedo dar, 0414-756-5828, 0414-756-5828. Cualquier recomendación también la damos allá, no solamente para ver los casos de malaria, sino también tenemos muchas actividades que las personas llegan, y también damos cualquier comentario que podemos hacer, se lo hacemos.
1: Bueno, Gregory le va a agregar ahí algo. ¿Qué, Gregory?
2: Bueno, para reforzar un poquito lo de aquí, lo del inspector Almeida, ¿no? Que el antivirus, pues, que la gente, pues, lo toma de moda, ¿no? Pero piensa que es una enfermedad nueva, ¿no? Pero el antivirus no es una enfermedad nueva en Venezuela, ¿no? La presencia del virus está documentada en el país desde la década de 1990, imagínense, ¿no? Con cepas como en Caño Delgadito y el Maporal, ¿no? Circulando roedores silvestres en zonas agrícolas y llaneras. O sea, esto es un tema de que es ya muy viejo. Lo que pasa es que hoy en día, con esto de todo lo que, como ha evolucionado la tecnología y todo lo que ha evolucionado las redes sociales, pues siempre hacen el como quien dice, lo del momento, ¿no? Lo del momento, pero la información del momento. Pero si se revisa la historia de la enfermedad o del virus, ya tiene años, ¿no? En nuestro país ya tiene años circulando, ¿no? Por lo menos en este caso, que en Argentina y Chile son los dos países donde el antivirus, Argentina y Chile, son los dos países donde el antivirus tiene un alto porcentaje en transmisión en humanos, ¿no? En esos dos países, por el clima, el roedor de la zona andina, ¿no? Pero estos son temas de que ya es mucho tiempo que ya tiene, ya ha existido, y entonces, claro, como lo acaba de decir, en el momento de las redes, del hacer viral una noticia, la gente pues se alarma, ¿no? Y eso es lo que en realidad pues sucede. Bueno, me despido, felicitaciones a todos los muchachos de malariología, a usted como el jefe que dirige aquí nuestra demarcación, y un abrazo para todos.
1: Bueno, continuamos con este importante programa. Vamos a pedirle el favor a nuestro amigo Graviel Paredes, ¿verdad? La música de cumpleaños para nuestra querida y amiga licenciada Carmen Beatriz, también para nuestro amigo Albino Flores. Y también lo vamos a hacer por adelantado, ¿verdad? Los 90 años de malariología. Buenos días a todo el pueblo y será hasta el próximo sábado.

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0: Aquí finaliza Salud Ambiental. La invitación es para el próximo sábado, cuando estaremos llevándoles otro programa con invitados especiales que aportan a la educación, cultura y desarrollo del Estado Mérida. ¡Feliz fin de semana!
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1: 8:51 minutos. 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
4: 8:58.
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Bueno, marcamos las 9:10 de la mañana en Trilogía Musical por Acción 104.5 FM, La Diferencia en el Dial. Reciban el cordialísimo saludo de todo el personal que estaremos acompañándole en el día de hoy. En grabación, edición y montaje de la estación, ahí se encuentra el señor José Aurelio El Pollo Márquez. La gerencia técnica está a cargo del licenciado, del ingeniero Miguel Rodríguez, acompañado de José El Pollo Márquez.

0: todo lo que suena, ahí está el pequeño gigante de la estación, Gabriel Paredes. En la planta transmisora, ahí se encuentra don Aldimiro Velandria y familia.
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0: La gerencia comercial está a cargo del abogado Gisibeli Arellano. La dirección de la estación a cargo del licenciado Emmanuel Méndez.
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0: La gerencia general de la estación a cargo del licenciado Gilmer Guerrero.
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0: Y por acá frente al micrófono, este es su servidor Aníbal Contreras con el 25916 como productor nacional independiente.
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0: Todos, pero todos bajo la dirección general y presidencia de la licenciada Carmen Beatriz Márquez de Rodríguez.
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0: Hoy es lunes 25 de julio del año 2026. Ya finalizando también el mes número 7 de este año 2026.
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0: Primeramente vamos a darle gracias al Dios Todopoderoso porque nos permite estar de nuevo, nos da una nueva claridad, un nuevo día, un nuevo amanecer, una nueva oportunidad. Gracias Padre Santo por todas las cosas buenas, maravillosas que tú nos ofreces que en este bendito día, precioso día. Así que vamos a aprovecharlo, vamos a vivir este día como si fuera el último día de nuestra vida. Bueno, el saludo a esta hora de la mañana a todos nuestros buenos amigos conductores de carro por puesto y particulares que están por las diferentes calles y avenidas de nuestro municipio, Alberto Adrián, y saludos para ustedes, gracias mil por llevarnos ahí en el primer puesto de sintonía. A nuestras queridas y hermosas amas de casa que a esta hora están ahí en la cocinita haciendo su desayuno. Bueno, ya nosotros desayunamos, ¿no? Ah, claro que sí. Para ella, nuestro saludo, nuestro abrazo muy cordial. Y que disfruten el programa. Para ustedes el programa del día de hoy. Para todas esas hermosas mujeres que están en casita, que cumplen con esa responsabilidad de ser madres. A nuestros buenos amigos estudiantes, muchachos, estamos de vacaciones prácticamente, ¿sí? Pero hay que estudiar, no hay que olvidar lo que hemos aprendido durante el año, hay que practicar, más que todo la matemática, la física, la química, ¿ah? Que son materias de práctica, vamos a estudiar, vamos a practicar, vamos a leer, muchachos.
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0: También el saludo para nuestros buenos amigos comerciantes de acá de esta hermosa ciudad del Vigía, Mérida, Venezuela y mucho más allá de nuestra frontera. Saludos para esos buenos amigos que se levantan en la mañana, ¿ah? Desde muy temprano a producir, a trabajar, ¿ah? Asumir esa responsabilidad de hogar, a trabajar para llevar lo que dicen por ahí, el pasteo, la papa para la casa. Claro que sí, saludo para ustedes, gracias mil por sintonizarnos. A los buenos amigos productores del campo que están ahí llevando sol, estos soles que están calentando fuerte, hermano. Y ahí están trabajando su tierrita, su conuco, sembrando, produciendo. Nuestros saludos a esta hora de la mañana. Con mucho gusto para ustedes el programa, mis queridos amigos. Y para cada uno de nuestros hermanos que están fuera de nuestra frontera, ustedes muchachos, muchachas, nuestro saludo, nuestro respeto. Vivir fuera del país no es fácil, no es fácil. Así que saludo para ustedes que están buscando nuevos rumbos, como dicen por ahí, nuevo futuro, ¿no? Para ustedes, para sus hijos, claro que sí. Nuestro saludo, nuestro respeto a esta hora de la mañana. Y para cada uno de los que se encuentran aquí en nuestro país, en diferentes partes de nuestro país, en el campo, en las ciudades, en la montaña, donde usted quiera que se encuentre y están ahí pegaditos al dial de 104.5 FM, nuestro saludo a esta hora de la mañana. Así que a disfrutar de este maravilloso día, de este maravilloso sábado 25 de julio del año 2026 y avanzamos con más de la buena música. ¡Ay! Ahí está nuestra música, la música de Venezuela.

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0: Bueno, marcamos las 9:21 de la mañana en Trilogía Musical por Acción 104.5 FM, La Diferencia en el Dial.
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0: Bueno, ayer celebramos un año más del natalicio de nuestro libertador Simón Bolívar. Qué linda es nuestra música, ¿no? La música venezolana, arpa, cuatro y maracas.

0: Así que hay que motivar a nuestros hijos a que disfruten de nuestra música, nuestra propia música, la música de Venezuela, sí señor. ¿Ah? Hay que disfrutarla, hay que vivirla, hay que sentirla como buenos venezolanos que somos. Bueno, saludos a los buenos amigos conductores de carro por puesto y particulares, y también a los buenos amigos comerciantes de acá de la ciudad del Vigía, ¿no? Saludos también para los buenos amigos allá del terminal de pasajeros, del mercado campesino. Claro que sí, saludos para ustedes, gracias mil por sintonizarnos, gracias por estar en sintonía de la número uno, Acción 104.5.
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0: 9:23, saludos para todas nuestras hermosas, preciosas, encantadoras amas de casa. Para ella, aquí está la mejor y buena música de México. Disfrutamos de Antonio Aguilar, Tierra Santa.

binomio de oro. Olvídela. Marcamos 9:31 de la mañana, 9:31 de la mañana. Vamos a enviarle saludos a esta hora a Luis Daniel Villamil, que fue promovido al primer año de bachillerato, salió ya de sexto grado. Saludos para él y bueno, felicitaciones. También para Lisandro. Aquí está la cartera de Lisandro David Parra Rangel, su cartera, sus documentos, en la mesa de trabajo de acá de Acción 104.5 FM. Lisandro David Parra Rangel debe pasar por acá a reclamar su cartera. Bueno, y quiero también enviar y felicitar a los muchachos de la Unidad Educativa Bolivariana José Miguel Sáenz, del sector Carlos Andrés Pérez. El pasado jueves fue la entrega de certificado de los niños que fueron promovidos al primer año de bachillerato, los que fueron promovidos pues al primer año de educación básica. Así que felicitaciones a los profesores, a su profesora Mildred Rondón, a su directora y madrina de la promoción, la licenciada Dagli Márquez y el licenciado José, creo que es Márquez también, ¿no? Sí. Bueno, ellos fueron los padrinos de la promoción, así que felicitaciones para cada una de las personas que trabajaron en esa bonita actividad, que fue el pasado jueves. Un compartir muy bonito, obsequio de los padrinos, así que Dios pues les siga bendiciendo y que bueno, sigan cosechando muchos éxitos en su trabajo ahí en la Unidad Educativa de Carlos Andrés Pérez. Saludos para Lizani, para Luna, para Sofía, para Luz, para Emiliani, para Ariani, también para Rosa, Andrea, Blanca, Greymar, Marielvis, también para Julia, también para Joan, Emin, Harold, Danger, para Jean-Fran, para Ángel, para Joendri, para José David, para Germán y también para Matías. Fueron los niños que fueron promovidos al primer año de bachillerato de la Unidad Educativa Miguel San. Así que bueno, felicitaciones muchachos, hay que seguir estudiando, preparándose, ¿ah? Claro que sí. Bueno, marcamos las 9:34 y vamos a avanzar con más de la buena música. La música nuestra, la música de Venezuela. Nuestro sentimiento musical se hace presente a través de Acción 104.5 FM y Trilogía Musical.

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0: 9:52 minutos. 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
0: 9:53 minutos. 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
2: ¿Ah? 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
1: 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Bueno, marcamos 10 con 3 minutos de la mañana, 10 con 3 minutos de la mañana. Saludos a todos los buenos amigos comerciantes de acá de nuestra hermosa zona de El Vigía, de este bonito municipio, Alberto Adriani. Saludos para ustedes, gracias mil por sintonizarnos. De igual manera, a los buenos amigos conductores de carro por puesto y particulares también. Pegadito ahí al dial de acción 104.5 FM. Donde ya a esta hora de la mañana, saludo para nuestro buen amigo Antonio Rivas en sintonía de la estación, compartiendo ahí con su querida familia. Saludo para Antonio Rivas, muchísimas gracias por sintonizarnos y disfrutando de la buena programación del fin de semana de acción 104.5. Por acá dice saludos, Aníbal. Su amigo El Guri, Plaza El Guri, sí señor, buen día, mi apreciado amigo Aníbal Contreras, felicitaciones por su gran programa Trilogía Musical. Un saludo para mi amigo Orlando Márquez, para mi querido padre Emilio Vergara, Villarreal, en La Blanca, para saludar al Pelo Lindo en El Paraíso, muy bella, saludos, Xiomara Peña. Bueno, saludos de parte de José Adelso, el popular Guri. Dice por acá, amigo Aníbal, coloca por favor el tema Tierra Mala de los Chiches del Vallenato para saludar a toda mi gente de mi pueblo natal, Encontrados, municipio Catatumbo del estado Zulia.
2: Esto no funciona.
1: El poeta Renzo Gómez, alcalde vitalicio de Los Pozones. Saludos, Renzo. Saludos también para José Ángel. A esta hora de la mañana en sintonía de la estación, disfrutando pues de Trilogía Musical. Abel, por acá me escribe la señora Isabel, dice buenos días amigo Aníbal, para que me felicite a la señorita Freymar Valentina Guerrero por su 15 años, que lo cumple mañana. La felicita a su abuelita Isabel, también de su papá Freddy Guerrero, en el barrio La Victoria. Así que felicitaciones en sus 15 años. Claro que sí, a celebrarlo en grande. Por acá me escribe Joan Camacho desde Bogotá, Colombia. Dice, buenos días, manito Aníbal, por favor, salúdame a todos los alumnos allá en la escuelita de La Blanca. A mi pana Arsenio, a la familia Salas, Vegas y Angulo, con una de la, un tema de Gali Galeano. Y alzate, copitas de licor, bendiciones, tu programa y acción 104.5 FM. Gracias, gracias a ustedes por sintonizarnos. Marcamos 10 con 6 minutos de la mañana. Bueno, y quiero hoy, en esta segunda hora, felicitar y un abrazo rompecostilla a mi querido hijo. Sí, señor. Eliu Josué Contreras Feria estuvo de cumpleaños el pasado 21 del presente mes. Vaya, las felicitaciones de su mamá, la profesora Lisbeth Feria, y de este su servidor, Aníbal Contreras.

Así que las felicitaciones, como lo dicen popularmente, el guajirito. Eliu Josué Contreras Feria. 9 añitos ya. Bueno, felicitaciones de parte de sus abuelos. María del Carmen Mora.

abuela Adelaida Álvarez, de su tío Andrés, Adeli, Eduardo, Leonardo, de sus primitos Valery, Santiago, Andrea, y no recuerdo el nombre del otro niño. Así que nuestras felicitaciones de parte mía, de parte de su mamá y de parte de toda la familia, de sus tíos también, de todos sus amiguitos. Vaya pues las felicitaciones para Eliu Josué Contreras Feria en sus 9 añitos. Que Dios me lo siga bendiciendo, que Dios me lo siga colmando de muchas bendiciones, de mucha inteligencia y de mucho deseo de estudiar, pues dice Pérez. Así que para el guajirito Eliu Josué, felicidades, que Dios me lo siga bendiciendo.

Eliu Josué. Bueno, marcamos 10 con 8 minutos y vamos a avanzar con más de la buena música. Ay, el sentimiento. Vallenato se hace presente acá en Trilogía Musical por Acción 104.5 FM. Disfrútenlo.

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1: Bueno, ahí estamos disfrutando de ese sabroso tema en la voz de Gali Galeano.

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Bueno, marcamos 10:22 de la mañana. Vamos a leer mensajería que me llega a través del 0414-081-7971. Saludos para los buenos amigos conductores del terminal de pasajeros en sintonía de la estación. Muchísimas gracias. Por acá dice, buenos días, señor Aníbal. Dios le bendiga a todo el equipo de trabajo. Me saluda a toda mi familia García y en Menegrande, principalmente a mi madre Edilia de García, de parte de su hijo Hernán García, de ahí del sector Carlos Andrés Pérez. Así que para la señora Edilia García, nuestros saludos a esta hora de la mañana, de toda la familia García, del sector Carlos Andrés Pérez. Saludos para la señora Julia Puerta, para el señor Hernán y para la bella durmiente Viviana, claro que sí, y los muchachos que están allá en el Ecuador. Ah, saludos para ellos a esta hora de la mañana. Leemos más de la mensajería. Por acá me dice la señora Isabel que le repita el mensaje. Dice, buenos días, amigo Aníbal, para que me felicite a la señorita Freymar Valentina Guerrero por su 15 años, que la cumple mañana. La felicita a su abuelita Isabel y su papá Freddy Guerrero en el barrio La Victoria. Así que vaya pues, nuestras felicitaciones para Freymar Valentina Guerrero, mañana cumpliendo su 15 años. Hay torta.

Sí, señor, para la cumpleañera en sus 15 años, de parte de su abuelita, la señora Isabel. Dice por acá, buenos días, Aníbal, bendiciones para ese gran equipo de trabajo de Acción 104.5 FM para que me complazca a mi hija, Ladies Betania Zambrano, de parte de su mamá Viviana Molina, en el sector La Paz, que hoy está cumpliendo sus 20 añitos. Ay, Dios mío.

Bueno, vaya pues el saludo para Ladies Betania Zambrano hoy en sus 20 años, recibiendo pues las felicitaciones de toda su querida familia, ¿ah? Y en especial de su mamá, la señora Viviana Molina, ahí en el sector La Pai. Me solicitan el tema Confundido y otro de las musas del vallenato. Ya le vamos a colocar el temita Confundido, claro que sí, para ellos. Saludos, gracias por estar en sintonía de Acción 104.5 FM. Dice por acá, buenos días, para saludar a todas las chicas hermosas de Almacenes Reni, desde la calle 3. Saludos para ustedes, gracias mil por sintonizarnos. 10:25 y vamos a avanzar con más de la buena música a esta hora de la mañana. El sentimiento colombiano se hace presente por acá, por Acción 104.5 FM, y usted lo disfruta, lo baila, lo goza, lo siente por acá.

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Bueno, marcamos 10:34 minutos de la mañana en su programa Trilogía Musical por Acción 104.5 FM, La Diferencia en el Dial. Bueno, dice por acá, señor Aníbal, para complacer a la niña Sofía de parte de su tío Domingo desde Carlos Andrés. Bueno, saludos para Sofía. Supongo que está cumpliendo años en el día de hoy. Así que Sofía, saludo desde su tío Domingo, desde Carlos Andrés Pérez. Bueno, saludo al buen amigo José Contreras, el albañil, allá en Carlos Andrés Pérez, en la calle 7. Para la vieja Rosa y la vieja Lola, siempre en sintonía de la estación. De igual manera para el popular cura, ahí en compañía de todos los buenos amigos conductores que hacen la ruta hacia Carlos Andrés Pérez Bonilla Centro. De igual manera el saludo para César, el vecino también, el tocayo. César, para todas las familias de ahí del sector Carlos Andrés Pérez, saludos a esta hora de la mañana. Bueno, dice por acá, buen día, señor Aníbal, Dios le bendiga a todo el equipo de trabajo. Es para saludar a toda la familia García, allá en Encontrado, a la mamá de nuestro buen amigo, Hernán García. Hola, buenos días, mil bendiciones, Dios te bendiga siempre, por favor, regálame unos temitas, amigo Aníbal. Saludar a la familia Yanes y Margarita Fernández en el 23 de enero. Con temas, felicitaciones por ser cantantes. No, no tengo voz ni para vender pastel. Para cantar soy malísimo. Saludos pues a esta hora de la mañana. Y quiero enviarle un saludo a todos los buenos amigos, compañeros de la Fundación Casa del Niño Trabajador. La Gerencia de Desarrollo Social, para todas las damas que trabajan en esa oficina. Y para todos los que laboramos, porque yo también laboro en esa oficina de la Gerencia Social de Desarrollo y ahí de la Casa del Niño Trabajador. Saludos para ustedes, los promotores, que están en la calle, día tras día, haya lluvia, haya sol, ahí están ellos en la calle cumpliendo con su deber. Así que saludos para la gerente, la licenciada Ann, para la secretaria, Katy, y para todos los que integramos pues en esa oficina de desarrollo y la gerencia social de la Casa del Niño Trabajador. Y saludos también para María Mercedes, saludos para ella a esta hora de la mañana, para la señora oye, se me fue el nombre. Bueno, cuando me recuerde, lo digo. Bueno, vamos a leer más de la mensajería que me llega por acá a través del 0414-081-7971. Dice, saludos en sintonía desde muy temprano, escuchando la programación de Acción 104.5 FM y también su programa, Laker Ferrer. Saludos para ella. Ella trabaja en la... en el Banco de Sangre del Hospital 2 del Vigía. Saludos para Laker Ferrer, en sintonía de la estación. Saludos para todos sus compañeros de trabajo. 10:38 minutos y vamos a avanzar con más de la buena música. Sí, señores, para los que amanecieron y no han visto el sol, aquí está este bonito tema, es lo que están en Guayabao. ¿Eh? ¡Ay!

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0: 10:52.
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0: 10:53. 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
8: 11:02. Mañana

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1: Bueno, marcamos 11:04 de la mañana, 11:04 de la mañana, ya en la tercera hora de su programa Trilogía Musical por Acción 104.5 FM. Bueno, va la perdida. Este tema para todos los buenos amigos que laboran ahí en el banco de sangre del Hospital 2 del Vigía. Saludos para ellas. Para esas hermosas chicas. Bueno, saludos para Laker Ferrer en sintonía de la estación, disfrutando pues de Trilogía Musical, y para todos los trabajadores del Banco de Sangre del Hospital 2 del Vigía y del hospital en general. Claro que sí, saludos para ustedes. Gracias por sintonizarnos. Dice por acá, buenos días, señor Aníbal. Soy una fiel oyente de Trilogía Musical, para que me complazca con una canción de Vicente Fernández desde el kilómetro 21 vía Casigua el Cubo. Saludos a la gente de Casigua el Cubo en sintonía de la estación. Cuando quiero enviarle un saludo al buen amigo Ramón Peligro, como le dicen por ahí. Sí, señor. El buen amigo don Ramón. Saludos para él en sintonía de la estación. Dice, buenos días, don Aníbal. Full sintonía desde La Pedregosa. Papá, para que me complazca a mi hija Caudelis Maurek Gutiérrez, quien ayer estuvo de cumpleaños, 7 añitos, de parte de su papá Ramón Gutiérrez y la señora Karina Fuentes.

Bueno, estábamos emocionados y llegó la brisa y ¡sua! Nos quitaron la luz. Bueno, saludos pues para, y felicitaciones para Caudelis Mauré Gutiérrez, de parte de su papá, el buen amigo Ramón Gutiérrez, en sus 7 añitos. Muchísimas felicidades y que Dios la siga bendiciendo. Sí, señor. Ah, la niña Caudelis Mauré Gutiérrez.

Estamos mal de la mensajería. Saludo para el compadre José Almeida en sintonía de la estación, disfrutando pues de trilogía musical. Saludo para él, gracias por sintonizarnos. Dice por acá, colócame el tema que te pedí, hermano, y el tema sonó. ¿Ah? El tema sonó, que fue dedicado a la gente del Catatumbo. Tierra Mala de los Chiches, ya sonó. Bueno, al final del programa se lo volvemos a colocar, ¿sí? Pero el tema sonó, hermano. Claro que sí. Bueno, saludo por acá. A ver, por acá me escribe Hernán García. Dice, buenos días, Aníbal. Dios le bendiga al equipo de trabajo. Le digo para saludar a la familia García. Bueno, ya le hemos enviado saludos dos veces a la señora Edilia García, la madre pues de nuestro buen amigo Hernán García. Le envié saludos desde Carlos Andrés Pérez. Dos veces lo hemos leído el mensaje, ¿no?

No, yo para vocalista no sirvo. A ver, por acá otro mensaje que me llega. Dice, buen día, amistad. Saludos, Johnny Wanda, alias el poeta. Su mamita Blanca, que hoy están limpiando la casa. Que mi Dios me le bendiga. Gracias, amistad. Y a Dios me le bendiga a todo allá en Acción 104.5. Amén, gracias. Claro que sí. Bueno, marcamos 11 con 10 minutos. Vamos a avanzar con más de la buena música.

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1: Sí, señor, ya llega la mujer que yo más quiero y que pierdo la cabeza.
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1: Sí, señor, ahí está el desaparecido Rafael Orozco y el binomio de oro. Dice por acá un mensaje que me llega: hola, gran amigo Aníbal, aquí en sintonía en compañía de mi esposo Luis Enrique, aquí haciendo el almuerzo. Saludo para Luz Mari, en el Carlos Andrés Pérez, en sintonía de la estación. De igual manera, saludo para su querido padre, el amigo José. Claro que sí, saludo para ellos. Gracias por sintonizarnos. Gracias por escuchar la radio Acción 104.5, la del primer lugar de sintonía.
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1: Bueno, saludo para Yelixa. En sintonía de la estación, disfrutando del programa. Yelixa Zambrano, saludos para ella. Saludos también para Katy, de parte de un amigo. Saludos para Katy, ella es la secretaria de la fundación, ahí de la Gerencia de Desarrollo Social. Saludos para ella. Saludos para su pequeño hijo. Claro que sí, ayer tuve la oportunidad de compartir con ellos ahí en la actividad que se realizó en la ofrenda floral ante la estatua del Padre de la Patria. Vamos a leer más de la mensajería por acá. Saludo para la vieja Ligia Contreras, la licenciada Ligia Contreras, ahí en el sector Suramérica, en sintonía de la estación, disfrutando de trilogía musical. De igual manera para el zapatero mayor Luis Cárdenas. Nadie conoce a Luis Cárdenas, nadie sabe. Usted pregunta por Luis Cárdenas y nadie le da razón. Pero si usted dice, ¿dónde está el zapatero mayor del San Isidro? Ahí le dicen, el popular Beto. Claro que sí, le dan la información. Saludos para Beto. A ver, saludo también para el buen amigo, el señor Ismael. Me tiene olvidado Ismael, ¿eh? Ismael Ramírez. El del Mareche Mazatlán, no tiene olvidado. Bueno, estuvo cumpleaños Julián.
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1: Ayer estuvo de cumpleaños Julián. Así que felicidades. A Julián, él es hijo del enfermero, pues, de ahí de la Casa del Niño Trabajador. Así que para Julián también el saludo para él. A ver, vamos a enviarle saludo también a Josué, quien fue promovido también al primer año de educación básica. Josué, allá en el sector El Caracolí, en sintonía de la estación.

Así que saludos para Josué, también estuvo pues fue promovido pues para el primer año de bachillerato. Saludos para él. Por acá me escribe mi esposa, no cante, porque lo hacen mal.

Que mi esposa me dice no cante porque pagan los radios. Qué bueno. No, ya felicitamos a Eliú, quien estuvo el pasado 21 de cumpleaños, Eliú Josué, recibiendo para felicitaciones de toda la familia. Y bueno, y quiero también felicitar a nuestros compañeros de labores de acá de la estación, que este mes estuvieron de cumpleaños. Comenzamos por nuestra jefe, ¿no? La licenciada Carmen Beatriz, que el pasado 20 estuvo arribando un año más de feliz y grata existencia. Para ella las felicitaciones, para nuestros compañeros de labores que tuvieron también de cumpleaños, nuestros saludos, nuestras bendiciones del parte de Dios Todopoderoso. Que estuvieron arribando un año más de feliz y grata existencia. Para nuestro compañero Abel, para Francisco, que más estuvo de cumpleaños, para Gisón Hernández, a ver, ¿qué más? Ah, a ver, ¿cómo? A Relini. Bueno, para el buen amigo Ardila, que también estuvo de cumpleaños. Así que bueno, para todos nuestros compañeros que tuvieron de cumpleaños, y ayer fue, le cantaron el cumpleaños y le picaron la torta. Así que felicidades, felicitaciones para mis compañeros. Y para ellos, aquí está la mejor y buena música. A esta hora de la mañana vamos a colocarle un sabroso tema para los cumpleaños. Claro que sí, tenía que ser nuestra música, la música de Venezuela, porque usted la baila, la siente, la goza, la disfruta por acá, por Acción 104.5 FM, la diferencia en el diálogo.

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Bueno, marcamos 11:36 11:36. Saludos a los buenos amigos del centro de acá de la ciudad del Vigía, en sintonía a los amigos comerciantes. Saludos para ellos. Muchísimas gracias por sintonizarnos. Leemos por acá el mensaje de la señora Isabel, que quiere que le repita el mensaje. Saludos y felicitaciones para la niña, para la señorita Fraymar Valentina Guerrero, por sus 15 años, que cumple el día de mañana. La felicita a su abuelita, la señora Isabel, también de su papá Freddy Guerrero, en el barrio La Victoria. Saludos, felicitaciones y que siga cumpliendo muchos, pero muchos años más. Bueno, saludos a esta hora también para Yare, en sintonía de la estación. Saludos también para Yair, para Katy, allá en el sector El Caracolín. La señora Adaeli también en sintonía de la estación, y la popular negra. 11:37 y vamos a avanzar con más de la buena música para venir con la despedida del programa.

0: Bueno, marcamos 11:41 minutos de la mañana, 11:41 minutos de la mañana, y estamos disfrutando de ese sabroso tema de Juan Gabriel. Sí, señor. Bueno, llegó el momento de despedirnos por el día de hoy, sábado 25 de julio del año 2026. Ha sido un placer haberles acompañado hasta esta hora de la mañana. El personal que estuvo de guardia, el señor José Aurelio El Pollo Márquez, que lo hace en grabación, edición, montaje de la estación. La gerencia técnica a cargo del ingeniero Miguel Rodríguez.
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0: Controlando todo lo que suena, ahí se encuentra el pequeño gigante de la estación, Gabriel Paredes.
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0: La gerencia comercial a cargo de la doctora Yesibeli Arellano.
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0: El licenciado Emmanuel Méndez en la dirección de la estación.
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0: La gerencia general a cargo del licenciado Jimmel Guerrero.

0: Acá frente al micrófono, este es su servidor Aníbal Contreras con el 25916 como productor nacional independiente.
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0: Todo bajo la dirección general y presidencia de la licenciada Carmen Beatriz Márquez de Rodríguez. La invitación para el próximo sábado, Dios mediante, cuando a partir de las 9 de la mañana estaremos con cada uno de ustedes a través de Acción 104.5 y su programa Trilogía Musical. No se aparten de nuestra sintonía, ya viene la mejor información y la mejor programación del fin de semana. De mi parte, que Dios me lo siga bendiciendo y feliz fin de semana.

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0: 11:49 minutos. 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
0: 12. 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Ahora, escuchemos las gloriosas notas del himno nacional de la República Bolivariana de Venezuela. Letra, Vicente Salias. Música, Juan José Landaeta.

Himno del Estado Mérida. Música Gil Antonio Gil. Letra Antonio Febres Cordero.

A continuación, himno del municipio Alberto Adriani, letra y música del doctor José Ananías Márquez.

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0: 12:11 minutos. 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
3: Muy buenas tardes, sean todos bienvenidos a la emisión sabatina de su noticiero Acción con la nueva era de la información. Bienvenidos hoy sábado 25 de julio del año 2026, cuando son las 12:12 minutos del mediodía. Les damos las buenas tardes y la bienvenida a este espacio informativo. Lo hacemos en nombre de nuestro equipo de trabajo en la presidencia de la radio, la licenciada Carmen Beatriz Márquez. En la gerencia general, el licenciado Jimel Guerrero. En la dirección, el licenciado Emanuel Méndez. En la dirección comercial, abogado Jessis Beli Arellano. En la gerencia técnica, el ingeniero Miguel Rodríguez y José Aurelio El Pollo Márquez, quien también nos acompaña en grabación, edición y montaje. En el control master digital nos acompaña Francisco Flores. En la planta transmisora, el señor Algeniro Belandia. En la conducción, producción y narración de este espacio informativo, sus servidores Diego Zubero y Jessis Beli Arellano, certificado locutor número 60.367, expedido por la ilustre Universidad del Zulia, productor nacional independiente, bajo el número 32.830, expedido por el MIXI, y miembro activo de la Asociación de Locutores Profesionales y Afines de El Vigía Azolón. 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Iniciamos con los titulares más resaltantes a nivel local, regional, nacional e internacional. Alerta de Monagas, aumentan intoxicaciones en niños por consumir infusiones naturales. Ministerio de Salud confirmó la muerte de 3 pacientes en Anzoátegui por antivirus. De héroe al retiro, Tsunami abandona misiones de rescate, pero seguirá ejercitándose. Lluvias y descargas eléctricas, onda tropical llegará en las próximas horas al país. Noche venezolana, Medias Rojas recaudaron 300.000 para afectados por terremotos. Protección Civil desmintió rescate de sobrevivientes en la OPP 26 de La Guaira. A un mes después de los sismos, las autoridades siguen midiendo el alcance de la devastación. Chayanne y Gilberto Santa Rosa se unen al concierto benéfico por Venezuela. Estas y otras informaciones serán ampliadas en

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12:18 minutos. Iniciamos con la información local. Este viernes y sábado jugarán finales de bolas criollas a Copa Ferivigía 2026 en las instalaciones de Cabisur. Cumpliendo una excelente labor en la Liga de Bolas Criollas en Alberto Adriani, este viernes y sábado se desarrollarán las finales de la Copa Ferivigía 2026 en las instalaciones de la Cámara de Comercio, Industria del Vigía y Sur del Lago, Cabisur. La información la dio a conocer Virgilio Gillo Arellano, quien informó que en los renglones masculinos y femeninos realizarán las finales este fin de semana. Destacó Arellano que la actividad fue suspendida por los hechos ocurridos en la región central del país, que requirieron atención de todos los vigienses y respeto a las vidas perdidas en esta catástrofe nacional. Subrayó Arellano que las finales se iniciarán a las 7 de la noche en la categoría femenina, cuando se vean las caras a los equipos de Revelación y Migarca. Posteriormente, a las 9 de la noche, jugarán Sierra Dorada Grill y Panteras de Mucujepe en la categoría masculino. Manifestó el organizador que el sábado a partir de las 7 de la noche se enfrentarán en la final femenina las consentidas versus la alcaldía Alberto Adriani y a las 9 de la noche en el renglón masculino los novatos versus Revelación. Finalmente dijo Gillo Arellano que serán premiados el mejor arrime y el mejor boche en masculino y femenino, extendiendo la invitación a toda la colectividad de vigencia que se acerque hoy sábado 25 de julio a partir de las 7 de la noche a las instalaciones de la Cámara de Comercio, Industria del Vigía y Sur del Lago Cabisur a presenciar esta gran final en el torneo de bolas criollas a Copa Ferivigía 2026. Veinte minutos, imputarán por homicidio al conductor ebrio que arrolló a la peluquera Matilde. El lunes se conoció que el ciudadano que arrolló en Tobar a la peluquera Matilde Echerría sería trasladado próximamente a la Fiscalía del Ministerio Público para imputarle el delito de homicidio a título de dolo eventual. Este suceso ocurrió el fin de semana en Tobar, Estado Mérida de Venezuela. El sujeto fue atrapado luego de escapar del lugar del arrollamiento y fue privado de libertad en el circuito judicial de Mérida por lesiones culposas a título de dolo eventual. Sin embargo, tomando en consideración el fallecimiento de la víctima, será trasladado próximamente a la Fiscalía del Ministerio Público para imputarle el homicidio a título de dolo eventual. El resultado de la prueba de alcoholemia fue positivo, aun y cuando la Fiscalía del Ministerio Público solicitó fiadores en principio por tratarse de lesiones gravísimas a título de dolo eventual, lo cual no ha sido materializado por el tribunal. Se espera que una vez que se le impute este nuevo delito, sea solicitada la medida de privación de libertad y que le sea revocada la fianza para dejar organizado el expediente. Veintidós minutos, fue puesto a orden de la Fiscalía 16. Detuvieron a estafador en Colón del Zulia. La División contra Delincuencia Organizada del Estado Zulia, en el eje sur del lago, lograron la detención de un elemento de 27 años de edad por presunta estafa. Se pudo conocer que para el momento de la aprehensión, el sujeto propietario de un reconocido local comercial en Santa Bárbara del Zulia conducía una motocicleta marca MD modelo Jean color rojo, placa AJ9L40T. Según versiones policiales, el detenido cuenta con varias denuncias de supuestos engaños económicos, estafa, por lo que fue puesto a la orden de la Fiscalía 16 y del Ministerio Público para las respectivas indagaciones de rigor. Saliendo a regalar 1000 sonrisas en La Guaira. Ya llegó el momento y con el corazón lleno de ilusión a regalar 1000 sonrisas a nuestros niños de La Guaira que están en los refugios, salió un grupo de voluntarios vigienses en la noche de ayer. Queremos expresar nuestro más sincero agradecimiento a cada persona, familia, comercio e institución y gremio
que aportó su granito de arena. Nada de esto sería posible sin el apoyo, la generosidad y la confianza de todos ustedes. Nos vemos en La Guaira y este grupo de voluntarios los invitan a seguir sus redes sociales para que les acompañen en cada momento de esta hermosa jornada que se cumplirá entre hoy y mañana en el estado La Guaira. Doce veinticuatro minutos, motorizada lesionada tras hecho vial en Mérida. Una mujer de 41 años de edad resultó lesionada al verse involucrada en la colisión entre una moto y una camioneta en la ciudad de Mérida. La lesionada fue identificada por las autoridades como Jessica Andreina Dávila, a quien le diagnosticaron traumatismo generalizado y escoriaciones múltiples. Este hecho vial ocurrió en horas de la tarde de este viernes 24 de julio en la avenida Andrés Bello de la capital merideña, a la altura del Centro Comercial Milenio. Para el momento del accidente, Jessica Dávila iba conduciendo una moto Toro Jaguar color negro, mientras que el otro vehículo involucrado fue una camioneta Jeep Grand Cherokee color verde oscuro, manejada por un hombre de 76 años, quien resultó ileso. La motorizada fue auxiliada por voluntarios del Cuerpo de Operaciones Tácticas Tulio Febres Cordero y por funcionarios del Cuerpo de Bomberos de Mérida, quienes la trasladaron hasta la emergencia del Instituto Autónomo Hospital Universitario de los Andes. En el estadio Acacio Sandia Ramírez, Copa de Softball 134.

0: 24 años de la ciudad del Vigía este fin de semana. Este sábado 25 y domingo 26 se jugará en el estadio de béisbol Acacio Sandia Ramírez del complejo deportivo Carlos Omaya la Copa de Softball 134 aniversario de la ciudad del Vigía. Así lo dio a conocer el presidente del Instituto Municipal del Deporte, en Alberto Adriani, Ricardo Romero, al explicar que este evento deportivo se enmarca en las actividades deportivas con motivo al aniversario del Vigía. Detalló que el encuentro será en la rama femenina y masculina desde el sábado a la 1:00 p.m, con un triangular de equipos de softball locales, mientras que el domingo será desde las 9:00 a.m. Ricardo Romero invita a los amantes del softball del municipio y zonas aledañas para que se acerquen y disfruten un fin de semana del mejor softball. En la noche del pasado jueves, un nuevo accidente dejó motorizado herido en Santa Bárbara del Zulia. Un nuevo accidente de tránsito registrado la noche de este jueves, 23 de julio, encendió las alarmas en San Carlos, en un hecho que afortunadamente no dejó víctimas fatales, pero sí considerables daños físicos en un joven conductor. El suceso ocurrió aproximadamente a las 8:15 de la noche en la intersección de la calle 4 con esquina Bilobar de San Carlos Norte, cuando dos motocicletas impactaron de manera violenta. Al ser alertados por la comunidad, comisiones del Cuerpo de Bomberos de Colón se desplegaron de inmediato al lugar. De acuerdo con el reporte preventivo y testimonios de testigos en la zona, en la colisión resultó herido el ciudadano Joyner Infante, de 24 años de edad. El joven fue evaluado en el sitio por el personal paramédico, diagnosticándole luxación de la articulación del hombro en la extremidad superior derecha, herida lacerante en la extremidad superior izquierda y múltiples escoriaciones en el cuerpo. Infante recibió los primeros auxilios requeridos para este tipo de traumatismo antes de ser trasladado al centro de salud más cercano. Un dato particular del hecho es que la llegada de las autoridades y los medios al punto del impacto, ninguno de los vehículos involucrados se encontraba en el sitio, por lo que no se pudieron recabar mayores detalles técnicos ni placas de las unidades. El fin de semana apenas comienza, apenas es jueves, y la imprudencia vial sobre dos ruedas ya empieza a marcar la pauta en las calles. 12:26 minutos. Avanzamos con nuestra selecta pauta de publicidad.
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12:30 minutos, lluvias y descargas eléctricas, onda tropicales llegará en las próximas horas al país. La onda tropical 29 se acerca al territorio nacional y generará lluvias de intensidad variable en varios estados, mientras que permanece la conmoción por el doble terremoto que sacudió el país el pasado 24 de junio. El Instituto Nacional de Meteorología, Hidrología, INAME, informó en sus redes sociales sobre la llegada de la onda tropical 29. Una vez llegue a Guayana Esequiba, continuará su desplazamiento hacia el occidente del país. Está desplazándole al norte de la Guayana Francesa, se estima su llegada a nuestra Guayana Esequiba en las próximas horas, indicó a las 5 de la tarde el INAMET. La onda tropical tiene una velocidad de 5 kilómetros por hora. Otro fenómeno semejante ha causado lluvias, nubosidad y descargas eléctricas en varias partes del país, especialmente en aquellas zonas costeras. La onda tropical 29 podría tener un comportamiento semejante. Mientras que continúan el desplazamiento de la onda tropical 29, las autoridades alertaron de lluvias de intensidad variable entre las 6 de la tarde y las 12 de la noche de este lunes. A esto se sumarán actividades eléctricas ocasionales. Este miércoles las lluvias se darán en Amazonas, Bolívar, Monagas, Anzoátegui y los Llanos Occidentales, los Andes y el Zulia. Asimismo, habrá llovizna dispersa en la región central, Guárico y Cojedes, además de nubosidad parcial en el resto del país. Es el reporte del INAME para este fin de semana y mediados de la próxima semana. Protección Civil desmintió rescate de sobrevivientes en la OP 26 de La Guaira. Protección Civil desmintió este jueves que se haya llevado a cabo rescates recientes en uno de los edificios colapsados en La Guaira, la entidad más afectada por el devastador doble terremoto el pasado 24 de junio. En redes sociales circularon reportes de supuestas señales de vida entre los restos de lo que fue la OP 26. A casi un mes del doble terremoto, incluso algunas versiones indicaban se dieron rescates de sobrevivientes entre los escombros. La Dirección Nacional de Protección Civil salió del paso y subrayó que estos reportes son falsos. En tal sentido, instó a la ciudadanía a no hacerse eco de informaciones que no han sido confirmadas por entes oficiales. Exhortamos a la población y a los medios de comunicación a no replicar rumores que jueguen con la esperanza de las familias venezolanas, indicó Protección Civil en un comunicado publicado en sus redes sociales. A pesar de desmentir los reportes de rescate, Protección Civil aseguró que el trabajo en el área afectada no se detiene. Nuestro equipo multidisciplinario permanece desplegado en el terreno a tiempo completo, acotó. No descansaremos ni detendremos las labores de búsqueda y rescate hasta agotar la última vía posible en el área afectada, apuntó Protección Civil, que insistió que seguirán en el terreno el tiempo que la situación lo exija.

después de los sismos, las autoridades siguen midiendo el alcance de la devastación. Venezuela permanece de luto por el devastador doble terremoto que sacudió el país el pasado 24 de junio. Este viernes se cumple un mes de la tragedia natural y todavía no se conoce plenamente la magnitud de la devastación. El primer terremoto ocurrió a las 6:04 de la tarde, con un epicentro a 23 kilómetros de San Felipe, en el estado de Yaracuy. Por su parte, el segundo comenzó a 39 segundos después, a 28 kilómetros de la localidad de Yumare. Con el paso de las horas comenzaron a descender reportes de edificios desplomados en distintas ciudades. Se vieron afectados Falcón, Aragua, Carabobo, Yaracuy, Miranda, Caracas y especialmente La Guaira. A un mes de la tragedia, las autoridades siguen contabilizando la magnitud de la devastación y los daños. Según las cifras oficiales, hay miles de fallecidos y cientos de edificios afectados. Jorge Rodríguez, presidente de la Asamblea Nacional, se ha hecho cargo de informar sobre el balance diario del doble terremoto. Desde el pasado 25 de junio ha publicado los reportes sobre la cantidad de fallecidos. Su último balance publicado en la noche del miércoles se ha contabilizado 5.398 fallecidos. Sin embargo, el gobierno nacional todavía no ha difundido un balance regional, indicando la cantidad de víctimas mortales y heridos en cada ciudad y estado. Perú y Venezuela anuncian reanudación progresiva de relaciones bilaterales. Los gobiernos de Perú y de Venezuela decidieron iniciar un proceso progresivo de reanudación integral de las relaciones bilaterales, después de que éstas se rompieran hace 2 años, según anunció este viernes el Ministerio de Relaciones Exteriores de Perú en un comunicado. El anuncio de la reanudación de las relaciones diplomáticas entre Perú y Venezuela llega en pleno traspaso del gobierno nacional que asumirá desde el próximo martes la derechista Keiko Fujimori, hija y heredera política del expresidente Alberto Fujimori, presidente desde 1990 hasta el 2000. A quien la líder María Corina Machado respaldó en su cuarta candidatura presidencial. La Cancillería peruana informó que en una primera etapa ambos países han acordado reactivar las relaciones consulares como paso inicial hacia la reanudación plena de los vínculos bilaterales y con el propósito inmediato de asegurar la protección y los servicios consulares en favor de sus connacionales que residen en ambos países hermanos. Esta firme voluntad de cooperación e integración entre nuestros países se sustenta en los históricos lazos de amistad y solidaridad latinoamericana que han unido al Perú y a Venezuela desde sus orígenes como repúblicas e inspiran sus esfuerzos conjuntos en favor del desarrollo y bienestar de nuestros pueblos y de nuestra región, concluyó el Ejecutivo peruano. El 30 de julio de 2024, el gobierno de Venezuela cerró sus consulados en Perú y rompió toda la relación con el Perú. De esta manera, luego de 2 años, se pretende reanudar las relaciones bilaterales.

0: 12:39. El Banco Central de Venezuela y la Banca Nacional evaluaron planes de créditos para familias damnificadas. El Banco Central de Venezuela informó este viernes que sostuvo una reunión con representantes de la Banca Nacional para evaluar estrategias enfocadas a la reconstrucción de las zonas afectadas por los terremotos de magnitud 7.2 y 7.5 del pasado 24 de junio, los cuales dejaron a cerca de 18.000 personas sin hogar. En el encuentro también participaron miembros de la Vicepresidencia Social de Economía, el Ministerio de Economía y Finanzas y la Superintendencia de las Instituciones del Sector Bancario, SUDEBAM. Las autoridades evaluaron la creación de un programa crediticio destinado a la atención de los damnificados por los sismos, ofreciendo financiamiento para la reparación de edificaciones a condominios y personas naturales. Asimismo, el plan contempla la asignación de recursos para la adquisición de viviendas en aquellos casos donde los inmuebles sufrieron pérdida total. Se plantea que este programa sea un complemento a otras iniciativas que se adelantan desde el Ejecutivo Nacional para apoyar a las familias y empresas afectadas, explicó el ente emisor en la nota oficial. Igualmente, el Banco Central de Venezuela sostuvo además que están diseñando esta medida financiera sobre la base de recursos en divisas para evitar un impacto directo sobre la masa monetaria. Por su parte, el vicepresidente sectorial de Economía, Calixto Ortega, aseguró que este año, a pesar de ser atípico, se asemeja en términos macroeconómicos al 2024. En sus palabras, ese lustro se caracterizó por la estabilidad cambiaria y la disminución de la presión inflacionaria. 12:40 minutos, avanzamos con nuestra selecta pauta de publicidad.
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1: 12:43 minutos. 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

12:44 minutos de Héroe al Retiro. Tsunami abandona misiones de rescate, pero seguirá ejercitándose. Luego de la destacada labor de Tsunami en el rescate de sobrevivientes en La Guaira, su entrenador, Jorge Benza, ofreció detalles en exclusiva para Caraota Digital sobre cómo se encuentra actualmente el animal. Tsunami ha demostrado algo de fatiga, de estrés, pero controlado, porque siempre ha entrenado para eso, comentó el destacado rescatista. Él continuará haciendo ejercicios de búsqueda hasta que su

condición física lo permita. Lo que sí es que no saldrá más a misiones porque hay un grupo de perros que está preparándose para eso, precisó. En este sentido, dio detalles sobre las nuevas tareas que tendrá este héroe de cuatro patas. Tsunami será un perro monitor para que la gente entienda y vea cómo debe funcionar y a qué nivel debe funcionar un equipo canino de intervención en desastres. El entrenador de Tsunami resaltó que el trabajo de los rescatistas en La Guaira no ha cesado. Los equipos se encuentran en recuperación de personas sin signos vitales. Es un trabajo algo complicado, muy desagradable, pero hay que prepararse para este trabajo que nadie quiere hacer. En materia de deportes, anoche venezolana Medias Rojas recaudaron $300,000 para afectados por terremotos. Los Medias Rojas de Boston celebraron este miércoles la noche venezolana desde el estadio Fenway Park en solidaridad con las víctimas del terremoto del pasado 24 de junio. Como parte de la iniciativa, Wilson Contreras recibió una donación de $300,000 por parte de la RedSoft Fundación destinada a apoyar los esfuerzos de ayuda para las comunidades afectadas por terremotos en el país. Al estadio acudieron miles de fanáticos, tanto venezolanos como extranjeros, uniformados de azul con una camisa que destacaba por tener la bandera de Venezuela. De igual forma, a las afueras del estadio hubo música y muchas personas ondeando sus banderas. De acuerdo con lo publicado por la MLB, la Major League Baseball, una parte de las entradas vendidas para el juego entre los Medias Rojas y los Orioles de Baltimore en el estadio Fenway Park la destinarán a ayudar a los afectados por los terremotos. Los Medias Rojas de Boston cuentan actualmente con 5 jugadores venezolanos en sus filas: el lanzador Ranger Suárez, el receptor Wilson Contreras, el jardinero Wilger Abreu, el catcher Carlos Narváez y el infielder Andrew Monasterios. El equipo de las Grandes Ligas va a seguir recaudando dinero para ayudar a Venezuela hasta el 31 de julio.

12:48 minutos. Delcy Rodríguez decidió retirar a Venezuela de la Corte Penal Internacional y denunciar el Estatuto de Roma. La presidenta encargada de Venezuela, Delcy Rodríguez, ordenó retirar a Venezuela de la Corte Penal Internacional, organismo que tiene una investigación en curso por presuntos crímenes de lesa humanidad en el país. El canciller Félix Plasencia informó de la medida en sus redes sociales. Según un breve comunicado, Venezuela comunicó a Antonio Gutiérrez, secretario general de las Naciones Unidas, la decisión firme y irrevocable de denunciar el Estatuto de Roma. Para el Palacio de Miraflores, la Corte Penal Internacional ha tenido un sesgo geográfico demostrado. Ha concentrado su labor de manera desproporcionada en países africanos y latinoamericanos, en detrimento del sur global, agregó. Este patrón revela una justicia internacional que, lejos de aplicarse con equidad, ha sido instrumentalizada para profundizar las desigualdades entre los pueblos y desconocer su derecho a la autodeterminación y a la soberanía, apuntó. El gobierno de Rodríguez consideró que las acciones de la Corte Penal Internacional no son solo una simple coincidencia procesal. En tal sentido, aseguró que se trata de un reflejo de la institución que ha puesto sus mecanismos al servicio de intereses ajenos a la justicia y a los pueblos que dicen proteger. Por ello, rechazamos esta dimensión que perpetúa la persecución contra el pueblo venezolano y agrava las desigualdades que la justicia internacional debería corregir, agregó Paz Plasencia. Rubén Blades rindió tributo a Venezuela al interpretar a María Leonza en un concierto. El cantante panameño Rubén Blades, durante un concierto en Barcelona, España, rindió un emotivo homenaje a Venezuela y en especial a La Guaira, a propósito de la tragedia sísmica que cumplió exactamente un mes el viernes 24 de julio. Al interpretar su famoso tema María Leonza, una deidad dentro de los pobladores del estado Yaracuy. Su presentación tuvo lugar en el Bar Festival de Barcelona. Allí recordó a esta figura espiritual y antes de cantarla dedicó unas palabras a la nación criolla. Fuerzas, Venezuela puede y se levantará siempre. Que lo oigan en La Guaira, expresó Rubén Blades. Luego interpretó dicha pieza musical. Al concluir el tema, cerró con el siguiente mensaje: ¡Arriba Venezuela! Chayanne y Gilberto Santa Rosa se unen al concierto benéfico por Venezuela. Los artistas puertorriqueños Chayanne y Gilberto Santa Rosa, junto a figuras venezolanas como Corina Smith y el dúo Chino y Nacho, se unieron a la lista de artistas que actuarán el próximo 16 de agosto en un concierto benéfico en Miami a favor de los afectados por el devastador doble terremoto en Venezuela. Los venezolanos Amílcar TDH, Noré, Jerry D, Jonathan

0: Gilberto Santa Rosa, junto a figuras venezolanas como Corina de Zemit y el dúo Chino y Nacho, se unieron a la lista de artistas que actuarán el próximo 16 de agosto en un concierto benéfico en Miami a favor de los afectados por el devastador doble terremoto en Venezuela. Los venezolanos Amílcar TDH, Noré, Jerry D, Jonathan Molly, Joaquín Anela y Jorge Luis Chacín, así como los estadounidenses con raíces hispanas Isadora y Manu Manso, también formarán parte del evento. Según informó este jueves la coalición Unidos por Venezuela, organizadora del concierto. Esta es la segunda tanda de artistas anunciados para el espectáculo que se realizará en el Casella Center de Miami a partir de las 6 de la tarde del próximo 16 de agosto y contará con retransmisión simultánea. Marc Anthony, Ricardo Montaner y Feid fueron algunos de los protagonistas en la primera ola de confirmados, además de Jay Weather, Elena Rose, Silvestre Dangón, Gente de Zona, Maui Ricky, Olga Tañón, Lazo San Luis, Piso 21, Alex Amira Zambrano y Enrique Santos. En paralelo al concierto, los espectadores podrán realizar donaciones mediante varias plataformas y códigos QR, informó la organización. El concierto irá acompañado de la emisión de reportajes sobre las labores de rescate, el trabajo de organizaciones sobre el terreno y testimonios de los afectados para dar a conocer al público la magnitud de la catástrofe. 12:51, llegamos hasta aquí con la emisión sabatina de su noticiero Acción con la nueva era de la información. Muchísimas gracias a todos ustedes por estar en sintonía, que tengan un excelente, buen provecho, que tengan un buen fin de semana con mucha precaución, con mucha responsabilidad, y los invitamos a seguir conectados con la programación de Acción 104.5 FM, La Diferencia en el Dial. Nos despedimos en nombre de nuestro equipo de trabajo en la presidencia de la radio, la licenciada Carmen Beatriz Márquez, en la gerencia general el licenciado Jimel Guerrero, en la dirección el licenciado Emanuel Méndez, en la dirección comercial abogado Yesisbeli Arellano, en la gerencia técnica y sonido el ingeniero Miguel Rodríguez y José Aurelio El Pollo Márquez, quien también nos acompaña en grabación, edición y montaje. El Control Master Digital nos acompañó el WF en la radio, que estuvo de cumpleaños el día de ayer y hoy sigue recibiendo regalos. Francisco Flores. Y en la conducción, producción y narración de este espacio informativo, sus servidores, Diego Subero y Yesisbeli Arellano, certificado locutor número 60.367, expedido por la ilustre Universidad del Zulia, productor nacional independiente, voz al número 32.830, expedido por el MIXE, y miembro activo de la Asociación de Locutores Profesionales y Afines de El Vigía Azulobi. Eso ha sido todo por el día de hoy. Será hasta una próxima emisión de su noticiero sabatino con la nueva era de la información. Chao, chao.
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0: 12:56 minutos.
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1:51. 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
0: 1:56 minutos. 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

0: 2, 4 minutos. 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

0: tardes, sean bienvenidos una vez más a Vallenateando en Acción. Hoy estamos más emocionados que nunca, señores. 2:09, 25 de julio, en todo el territorio venezolano. Ahí teníamos a Diomedes, el gran cacique de la Junta. Volvamos, claro que sí. Bueno, estamos más activos que más que nunca, ¿no, Francisco? WF. Bueno, quienes estará acompañándonos en la presidencia, la licenciada Carmen Beatriz Márquez, en la gerencia general, el licenciado Jimmy Guerrero, en la dirección, el licenciado Emmanuel Méndez, en la dirección comercial, abogada Yesisbeli Arellano, en la gerencia técnica, el ingeniero Miguel Rodríguez y José El Pollo Márquez, en planta transmisora, Gemiro Belandia. Bueno, ayer se estuvo realizando una gran sorpresa de parte de la familia de Acción 104.5 FM, y bueno, es algo histórico de este gran personaje, ya el Gemiro Belandia. Y en los controles, como operador de turno, el DJ WF Francisco Flores, el que está pendiente de los controles, y por supuesto de pautar todo aquel vallenato que te encanta escuchar en la tarde. Y quien estará con ustedes, la reina del vallenato, Carla Márquez, con el certificado de productor nacional independiente, con el 32.780.
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0: Vuelve, que te necesito. No, no, es mejor que no vuelva, Francisco. El 0424-729-7267 se activa desde ya para todas aquellas personas que desean solicitar un tema o saludar a alguien específico o alguien en la familia, alguien que esté por fuera del país. También lo puedes hacer entonces al 0424-729-7267 y el 0275-881-2240 y el 881-0104. Bueno, saludos a Nati Valentina. Por aquí nos envía Carla, fiel seguidora. Gracias, Nati, bienvenida. Saludos y bendiciones para ti, Carlita. Sabes que en La Palmita no tenemos la señal de la radio. Wow. Bueno, pueden sintonizarnos a través de la página web como www.acción1045fm. Yo creo que es por lo que no hay electricidad, ¿cierto, Francisco? Creo que sí, porque aquí en toda la avenida no hay electricidad. Saludos y cumpleaños. Bueno, saludos y cumpleaños a Jordis Rojas con el tema Niégueme tres veces. Wow, con este tema. Está fuerte. Bueno, Francisco, ya tienes que activarte. Ya Francisco está más activo que nunca para que puedan pautar todos los temas. Jennifer Denando, ver. Bueno, ya te llegaste, Jennifer. Saludo a la más hermosa. Gracias, nena. Naxi. Bueno, saludos a mi hija Lariagni. Saludos para ella. Bendiciones siempre. Que están reportando la sintonía. Bueno, señores, entonces activos, porque en la tarde de hoy tenemos una sorpresa para ustedes, ya que el sábado anterior no se pudo lo que es festejar lo del Día del Niño. Entonces, ya estaremos activos por una sorpresa por allá, así que atentos, atentos a lo que voy a estar diciendo en toda la programación para que puedan participar y ser ganadores. Bueno, saludos a Juan Ramos desde Portuguesa. Bueno, saludos y bendiciones para ti siempre, igual para tu familia, para tu pequeña hija. También saludando a Wilmer Guerrero de acá del Vigía del municipio Alberto Adriani y por supuesto a Ernesto Atencio, que también está reportando la sintonía a través del live de TikTok. Para aquellas personas que desean formar parte del en vivo, pueden acercarse como Cadaniela Chaparro 09, así como suena Cadaniela Chaparro 09. Saludos a Linares, que nos envía cuando pueda. Me felicita a mi hijo que pasó a primer año, se llama Kevin Linares. Bueno, saludos y felicidades. Ernesto, saludos. También saludando a Molly, por aquí nos envía saludos. Reina, también a Gregorio Portillo, que nos envía, ¿cómo estás? Bueno, yo bien, bendecida y prosperada. También saludando a Oakland, el querido compadre, que está más activo que nunca. ¿Qué les parece si nos vamos con este tema que está sonando de fondo? Francisco hoy está activo, señores. Vámonos con este tema. Tú la das toda, Francisco, o sea, eres DJ WF. Vámonos con este tema y ya regresamos con más de Vallenateando en Acción. 2:14.

0: Bueno, la gente está activa, señores. Por acá nos envían que está en sintonía desde Caño Seco, Jofre Hernández. Bueno, porque parece que alguien lo dejó, así canta yo. Aquí hay bastantes comentarios, ¿oíste? En el live, como acá Daniela Chaparro 09, así canta las personas cuando están en el baño, sí, sí es verdad. Aquí está Francisco cantando detrás de micrófono, creo que se oye un poquito mal, Francisco, ¿sí? Ya están acomodando. Ok, ya llegó la electricidad. Sí, el DJ WF le falta un poquito, pero bueno, ¿por qué no aprovechar para felicitarte, Francisco? Ya que estuviste de cumpleaños, ayer no pude acercarme con ustedes a compartir por motivos personales, pero bueno, deseándote siempre lo mejor y que bueno, que el amor por la radio te siga creciendo para que puedas seguir disfrutando de todo lo bonito de lo que es la radiofusión. Ok, Margarita Fernández, saludos y bendiciones para ti, reina. Ella está en sintonía desde el 23 de enero. Gracias, bendiciones para ti también. Bueno, Margarita, saludos y un abrazo para ti. También para saludar y felicitar a Jordi. A ver, por acá tengo el mensaje. A ver. Ajá, Jordi Rojas. Él está también celebrando un año más de vida. Y bueno, por acá le están solicitando un tema de cumpleaños. Niégueme tres veces. Así que bueno, ya Francisco está pautando ese tema para que Jordi Rojas pueda disfrutar de este tema. ¿Qué les parece si nos vamos con este tema y ya regresamos?
1: Rafa Cruz y la hermosa Lili. ¡Ayó!
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12:38, ahí teníamos Impredecible, un tema solicitado, tema pautado para todos esos queridos oyentes que siempre están atentos de Vallenateando en Acción. Por acá nos envían para saludar y felicitar a Valeria por cumplir sus 15 primaveras en Caño Jabón. Bueno, saludos y bendiciones, que siga cumpliendo muchísimos años más. También saludando a Daniela ahí en el bosque. Saludos y bendiciones para ti también, chiquilla. Oakland por acá, bueno, también está solicitando. Saludos a Beli también, que está en sintonía a través del live de TikTok, como Daniela Chaparro 09. Ok, señores, la dinámica es, recordándole que, bueno, ya que el sábado anterior no se pudo celebrar lo del Día del Niño a través del programa de Vallenateando en Acción, y por supuesto en colaboración de nuestro cliente de Vallenateando, Innovación y Estilo de M&G, por supuesto de su propietario Gumer. Ellos están ahí ubicados en la Plaza Alberto Adriani, a pasitos de la plaza. Bueno, ellos ahí tienen su local, venden todo lo que es bastante variedad de lo que es para caballeros y niños. Ok, bueno, entonces gracias a la colaboración de él, la dinámica para poder que puedan participar y poderse ganar una camiseta para niño Beethoven, marca Beethoven. Deben enviar al número 0424-729-7267, repito, el 0424-729-7267, deben enviar una captura. ¿Qué debe solicitar la captura? 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Con eso ustedes van a estar participando por el premio del Día del Niño. 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Ok, muy bien. 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Bueno, saludos al gordo que por acá está reportando la sintonía. También al pana en Buenos Aires. Desde Nueva York, Ernesto Atencio. Bueno, saludos. También para saludar a mi mamá aquí en el bosque que está lavando. Bueno, saludos a la mamá de la pequeña Daniela. Saludos y bendiciones. Bueno, ¿qué les parece si seguimos con más pauta musical? Que yo sé que ustedes están queriendo escuchar todo lo que es el repertorio vallenato. También saludando al Denis. También saludando a la Patu Janet Rojas ahí en la Suramérica. También saludos a DJ 70 desde San Juan, full sintonía. Bueno, saludos. También saludando al Conde del Guácharo, que está reportando la sintonía. Es que ese nombre. Ok, están escuchando Vallenateando en Acción. Ok, ¿a dónde lo van a seguir? 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Me envían capture al 0424-729-7267. 12:41 y ya regresamos con más de Vallenateando en Acción.

comprobado. Seguimos mandando en sintonía. 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
0: 2:53 minutos.
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0: 54 minutos.
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0: 2:57 minutos.
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0: 3:02. 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

3 y 6 minutos, señores. Bienvenidos a la segunda hora de Vallenateando en Acción. Recordando que estamos activos a través del 0424-729-7267. Ahí está sonando un tema bastante bueno. Es que no, ¿quién no puede decir que vallenato no puede ser bueno, señores? Ok, por acá dice Carla, compláceme con el tema Yo Vivo Solo de Faris Ortiz. Porfa, desde Santa Bárbara del Zulia, ya WF está buscando ese tema para que lo puedan disfrutar. A ver, por acá también nos están enviando saludos. Carlita, bendiciones para ti siempre. También nos envía Margarita.

0: Bendiciones, Carlita. Dios te bendiga siempre. Éxitos en tu programa. Gracias. Gracias por los buenos deseos a Vallenateando en Acción y, por supuesto, a toda la familia de Acción 104.5 FM. Y, por supuesto, estamos en celebración. Por acá, el profe Abel nos envió un texto bastante bonito, ya que la familia Acción 104.5 FM celebra 35 años de historia, compromiso y cercanía con la audiencia. El vigía la emisora Acción 104.5 arriba sus 35 años de aniversario como uno de los medios radiales de mayor trayectoria e influencia en el occidente venezolano, con una señal que ha logrado trascender fronteras regionales para llegar a gran parte del país. Y durante más de 3 décadas, Acción 104.5 FM ha acompañado a generaciones de oyentes con una programación variada que combina información, música, opinión y entretenimiento en los espacios como 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programa Vallenateando en Acción. También está Se Prendió la Fiesta, Gaiterísimo, Aquí Hay de Todo y su propuesta de reggaetón forman parte de una parrilla que ha sabido conectar con públicos de todas las edades. Este nuevo aniversario de Acción 104.5 representa el fruto del esfuerzo, de dedicación y la visión de quienes han hecho posible el crecimiento de esta emisora bajo la presidencia de Carmen Beatriz Márquez y la gerencia general de Jimmy Guerrero. Acción 104.5 FM continúa fortaleciendo su compromiso con una comunicación responsable, cercana y de calidad. En esta significativa fecha también se rinde un sentido homenaje a la memoria del doctor Héctor Rodríguez Ugarte, que, por supuesto, bueno, lo llevamos en nuestros corazones, cuyo legado permanece vivo en la historia de la emisora y en el corazón de quienes continúan su obra, inspirando el camino de una institución que ha hecho de la radio un verdadero servicio para la comunidad. A sus directivos, locutores, periodistas, productores, personal técnico, administrativo, anunciantes y especialmente a la fiel audiencia que gracias a ello, pues, siempre hemos llegado a sus hogares. También acompañando esta historia durante 35 años, llegan las más sinceras palabras de felicitación y reconocimiento con el deseo de que Acción 104.5 continúe siendo la voz que informa, une y acompaña a Venezuela por muchos años más. Bueno, felicidades, Acción 104.5 FM. Este mensaje lo envía el profesor Abel. Gracias por este maravilloso mensaje. Por supuesto, Acción 104.5 FM, la diferencia en el dial, la número uno en todo el territorio venezolano. Feliz aniversario en sus 35 años. Hazte cuenta que ya he muerto. Ok, ya las personas están bastante activas. Por acá tengo bastante vía de WhatsApp. Recordando al 0424-729-7267, ya varias personas están participando. Ya han enviado el capture de darle seguir a la página de la plataforma de TikTok. Deben de seguirlo, buscan en la lupita como MG Innovación y Estilo. Es uno de los clientes de Acción 104.5 FM y, por supuesto, de Vallenateando en Acción. Ellos están ubicados ahí en la Plaza Alberto Adriani y en la Plaza Real también se encuentran ubicados acá en el municipio Alberto Adriani. Entonces, ok, para las personas que desean participar y, por supuesto, ganarse una camiseta de marca Beethoven para el más pequeño de la casa. Bueno, por acá está participando Franger Gutiérrez de 10 añitos, bueno, también Jessica Molina, Nelly García, bueno, hay bastantes personas que están participando, y bueno, estoy leyendo los primeros mensajes que me han llegado a través de vía WhatsApp, recordándoles que, bueno, ustedes les dan seguir a esta página de MG Innovación y Estilo. Por supuesto, el propietario va a elegir el ganador para que pueda acercarse, por supuesto, a Innovación y Estilo a retirar su premio, pero eso sí, debe de acercarse el representante con su pequeño, sí, porque obviamente pues es para niños, es varón. Entonces, vamos a esperar a ver quién será el feliz ganador. Recordando que son las 3:11, vamos a recordar nuevamente el número de teléfono, el 0424-729-7267, para que puedan participar y ganarse este gran premio. Bueno, por acá nos envían hola Acción 104.5 FM para saludar a Carla Pereira, que sintoniza desde Chile. Ok, también desde Chile un saludo para Junior Escalante y a Carla El Manao Walter, que pronto se va a Venezuela. Bueno, bienvenido a Venezuela, así que Venezuela te espera con los brazos abiertos, señores. ¿Qué les parece si vamos con más música, señores? Recuerden el 04-24-729-7267. Recuerden participar, buscar en la plataforma de TikTok, en la lupita, ustedes van a buscar MG Innovación y Estilo, y ustedes le dan seguir, le hacen captura y me lo envían al 04-24-729-7267. Ya regresamos con más de Vallenateando en Acción.
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35 minutos, seguimos más. Aquí en Vallenateando en Acción, saludos a Drago que está reportando la sintonía y por supuesto a mi prima Yoxibel Chaparro. Ok, Johan Linares también saludando a toda su querida familia, bendiciones y abrazos para toda su familia de parte de Johan, por supuestamente de su hijo. Ok, me interesa, claro que sí, Versani, me puedes enviar al privado al DM y ahí podemos estar conversando para que formes parte de la cartera de clientes de Vallenateando en Acción. Ok, aquí de fondo estamos con Soy de Ti de Nelson Velázquez. ¿Por qué hemos pautado nuevamente este tema, señores? Porque, bueno, recordándole que Vallenateando en Acción es de 2 a 4 y pues obviamente no es un solo oyente que puede solicitar un tema a través de la vía telefónica. Y pues bueno, el oyente dice que no fue pautado el tema y bueno, ahí estamos pautando por segunda vez el tema para que lo pueda disfrutar, porque aquí lo colocamos así en bandejita de plata, bueno, así ustedes disfrutan Vallenateando en Acción. Entonces, cuando tenemos muchos temas en pauta, lo que hacemos es colocarlo en cola, ya que DJ WF hace esas pautas para que puedan disfrutar de toda la programación y por supuesto de la pauta musical de Vallenateando en Acción. Bueno, saludos a Francisco y acá del Vigía del municipio Alberto Adriani. Y por supuesto también saludando a nuestro cliente, a Gumer Innovación y Estilo, que también está reportando la sintonía. Él siempre está en sintonía.

de Acción 104.5 FM. Ok, ¿qué les parece si nos vamos con otro tema para regresar con el ganador? Recordándole que no se pudo festejar lo del Día del Niño y entonces estamos haciendo el sorteo y la participación de cada uno de nuestros queridos oyentes en la tarde de hoy. Y bueno, ya estaremos dando a elegir el ganador. Por supuesto, tiene que ser uno de los pequeños de la casa. Entonces, bueno, pendientes, señores, para las personas que pudieron participar en la tarde de hoy. Vamos con más música y ya regresamos.

3:47 minutos, hasta los oyentes están pendientes de los minutos de Vallenateando en Acción. ¿Cuánto quisiéramos que Vallenateando en Acción nos dieran otra horita más, Francisco? Si la licenciada está escuchando por ahí. Para que nos dé permiso para colocar una horita más de Vallenateando en Acción. Bueno, ahora sí, señores, ya el propietario de Innovación y Estilo, MIG, por supuesto le enviamos los captures de cada uno de nuestros queridos oyentes, de las personas que participaron en la

tarde de hoy. Y bueno, él pudo elegir al ganador. Vamos a dar el nombre del ganador. Por acá lo tengo. A ver. Ok. Él es un pequeño de 3 añitos y medio. Él es el ganador. Se llama Manuel Alejandro Díaz. De 3 añitos y medio tiene el ganador. Así que bueno, la persona, el representante, para que se comunique conmigo, para que pueda retirar el premio. Por supuesto, debe acercarse a la tienda de innovación y estilo y poder, bueno, presentarse con el propietario Gumer Méndez de Innovación y Estilo. Repito el nombre del ganador. Tiene 3 añitos y medio. Manuel Alejandro Díaz Mora. Ok, si la persona está llamando, dame un chancecito para poder terminar y despedir Vallenateando en Acción. Ok, Manuel Alejandro Díaz Mora, de 3 añitos y medio, es el ganador, el feliz ganador de 3 añitos. Bueno, muchas felicidades por el Día del Niño y bueno, que puedas disfrutar de esta gran colaboración de nuestro cliente de MG Innovación y Estilo. Ahí tenemos de fondo a Lo Licenciado, un tema bastante solicitado. Por acá están diciendo que es uno de los temas que le hace recordar bastante en sus viejos tiempos. Ok, ahora sí, llegando a la parte final de Vallenateando en Acción, recordándoles que la invitación es para el próximo sábado. Recordándole que, bueno, quienes estuvo acompañándonos en la presidencia, la licenciada Carmen Beatriz Márquez, en la gerencia general, el licenciado Jimmy Guerrero, en la dirección, el licenciado Emmanuel Méndez, en la dirección comercial, abogada Yesisbeli Arellano, en la gerencia técnica, el ingeniero Miguel Rodríguez y José El Pollo Márquez, en la planta transmisora, Algemiro Belandre, y por supuesto, como operador de turno, el DJ WF Francisco Flores. Hoy estuvo espectacular en la tarde de hoy, Francisco. Claro que sí. Él, como él sigue celebrando su cumpleaños, pues por supuesto, pauta los buenos temas. Quienes estuvo para ustedes, la reina del vallenato, Carla Márquez, con el certificado de productor nacional independiente, con el 32.780, y por supuesto, el vallenatólogo internacional, Luis Rodríguez. Gracias a todos por formar parte de Vallenateando en Acción, recordándoles que bueno, que estamos de aniversario. Acción 104.5 FM. Gracias a todos por formar parte de la familia de Vallenateando en Acción. Y bueno, que el feliz ganador se trata de comunicar para poder coordinar, para que pueda recibir su premio. Bueno, vamos a despedirnos con este tema para las personas que quedaron en cola con los temas pautados. Recuerden que para el próximo sábado estaremos atentos con esos temas. 3:50 minutos. Nos despedimos con este tema.

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0: 3:56 minutos.
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2: 3:57 minutos. 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

0: 4, 5 minutos. 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
0: 4:50 minutos.

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0: 54:53 minutos. 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
8: 4:56 minutos.

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2: Dos minutos. 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
0: 5:55. 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

0: 57 minutos.
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2: 6:01. Ahora, escuchemos las gloriosas notas del himno nacional de la República Bolivariana de Venezuela. Letra, Vicente Salias. Música, Juan José Landaeta.

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Himno del Estado Mérida. Música Gil Antonio Gil. Letra Antonio Febres Cordero.

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8 minutos. 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

0: Así comenzamos nosotros el programa que hay de todo, papá, con el doble F de la radio. Programa fin de semana de todos los sábados de 6 a 8 de la noche a través de La Diferencia en el dial Acción 104.5 FM, la cumpleañera ya rumba a los 35 años.
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0: Como siempre, presentamos el super equipo que hace posible en La Diferencia en el día que estemos detrás de los controles de los micrófonos de la número uno, la que manda en todos lados. Es Acción 104.5 FM. En la presidencia, la licenciada Carmen Beatriz Márquez. En la gerencia general, el licenciado Jimel Guerrero. En las gerencias técnicas, el ingeniero Miguel Rodríguez y José Relio el Pollo Márquez, que también se encuentra en edición y montaje. En la dirección, el licenciado Manuel Méndez. En la dirección comercial, la abogado Jessy Belis Arellano. En el Cerro de la Coromoto, el señor Argimiro Belandria, como siempre, atento a toda la potencia de Acción 104.5 FM. Saludos, mi estimado amigo Argimiro Belandria.
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0: En los controles, Audio Master Digital, programando, musicalizando, llevando a cabo este grandioso programa de todos los fines de semana, todos los sábados de 6 a 8 de la noche. El amigo de todos, el amigo de ustedes, el doble F de la radio, con el 32.888, productor nacional independiente de nuestra amada Venezuela. Así que a encender su receptor, radio receptor.

0: proyector, su parlante, su equipo de sonido, porque la buena música del fin de semana ya comenzó, papá. Empezamos con Fey, mi niña bonita.
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0: Y hoy 25 de julio, claro que sí. 25 de julio, ayer recibí muchos regalos, muchas complacencias. La gente, ¿para qué se acordaron de este humilde servidor? Muchas complacencias, agradecimiento, y yo como siempre agradecido por todo. Desde la presidencia de la estación, la licenciada Carmen Beatriz Márquez, toda la familia Flores y la familia Angulo también, saludos, que se acordaron de este humilde servidor, y también la familia que siempre están presentes con este humilde servidor. Gracias antemano. Y por ahí me dijeron que me tiene una tortilla para el próximo viernes. Bueno, la acepto. Y otra cumpleañera también al 104.5. El próximo viernes estaremos llevando a cabo una programación especial en la Plaza Bolívar para compartir con todos los radioescuchas, porque es la emisora del pueblo y para el pueblo. Así que todos atentos a las rifas, premiaciones, porque nosotros celebramos los 35 aniversarios con nuestra gente, la que siempre nos escucha día a día a través de La Diferencia en el dial Acción 104.5 FM. Recuerden el 0426-775-8890. Repito, el 0426-775-8890. Saludos a los que se conectan desde muy temprano, porque la buena música la escuchas en Acción 104.5 FM, dentro o fuera de Venezuela, porque nos pueden escuchar a través de la www.acción1045fm.com, y nos pueden seguir en las redes sociales, en Facebook e Instagram y TikTok, arroba Acción 104 Vigía, mis redes personales, arroba franciscoflores.59 y el WF de la radio. Y si no ha descargado por la app Acción 104.5 FM, ¿qué espera? 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
0: Por ti daría la vida, si lo hice Fey, niña bonita.
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0: Así que encender su radio receptor, amigo conductor, que está laborando, que está de la Blanca Centro, Centro Blanca, Línea Venezuela, a escuchar la buena música a través de La Diferencia en el dial, porque el programa Que Hay de Todo ya comenzó con el WF de la radio. Empezamos con un reggaetón jocoso, mi niña bonita, y continuamos con Selena, baila esta cumbia. Así que a solicitar su tema de preferencia a través del 0426-775-8890 y el 0275-881-2240 y el 881-0104. Y el teléfono móvil de cabina 0416-928-6837. Así que activarse, porque la buena música del fin de semana, la buena rumba, la vives en Acción 104.5 FM. Ya volvemos.

buena música del fin de semana, buena música del fin de semana, gente se la está gozando, claro que sí, papá. En Aquí Hay De Todo con el doble F de la radio a través de La Diferencia en el dial Acción 104.5 FM. Buenas tardes, amistad, Dios te bendiga. Te escribe Johnny Wanda, alias El Poeta, y su mamita Blanca desde Guayabón en la Panamericana, y siempre en sintonía de Aquí Hay De Todo con el mejor locutor, el doble F de la radio. Y Dios te bendiga y que sigas cumpliendo muchos años más. Gracias. Todavía me están complaciendo, muy agradecido para mí allá en Guayabones, siempre con la programación perfecta de Acción 104.5 FM. Recuerden que el próximo viernes estaremos dando sorpresas, compartiendo con ustedes en los 35 aniversarios de Acción 104.5 FM. Todo el staff de La Diferencia en el dial estará en la Plaza Bolívar compartiendo con todos los radioescuchas que día a día escuchan la number one, la que manda en todos los lados, Acción 104.5 FM, dentro o fuera de Venezuela, siempre contigo. Así que vienen sorpresas, rifa y mucho más en el aniversario 35 de Acción 104.5. Ya viene por ahí el video. Ayer grabamos, está Diego con trabajito y está haciendo un buen video para nosotros ofrecerlos a nuestros oyentes que nos siguen por Facebook e Instagram y TikTok, arroba Acción 104 Vigía. Seis treinta y uno, saluda a toda la gente bella del Cerro La Coromoto, como siempre activa, escuchando La Diferencia en el dial. Saluda a la señora Mayra Rivas, que todavía está tomando cafecito en su porche de su casita, en todo lo alto, lo más alto de la peña en el Cerro La Coromoto. Es vecina de la planta transmisora de alta potencia y es vecina del señor Arrimiro. Saludos. Y al consentido Gael, como siempre, en sintonía con su querida madre Maye y su tía Mique. Y el Johandri, el consentido Johandri también, el hijo menor de la señora Mayra, que se pierde todos los fines de semana. Bueno, todavía está viviendo su juventud. Saludos al Tesoro Hernández, como siempre activo, que está en sintonía con su querida madre, la señora Nieves. Y para saludar a la vieja Mari de las Nieves, en sintonía de, ajá, de Aquí Hay De Todo en Acción, en Los Pozones, full sintonía, preparándose para el aniversario de la radio. La número uno, en el Vigía, coloca, ajá, como la mamá de uno no hay, ya la voy a colocar, amigo Tizón. Hola, buenas tardes. ¿Será que me colocas el tema de Ozuna? No te aferres, porfa. Saludos, María. Me dijo que me iba a traer una buena torta. Bueno, ella viene, esa viene con la torta de Acción 104.5 allá en Los Naranjos. Gracias. Yo la recibo con mucho gusto.

Recuerden el 0775-881-2240 y el 881-0104. Hacemos la salutación también a mi amigo Joel, que estuvo de cumpleaños esta semana. Esta semana cumplió añitos mi pana Joel Serpa, de parte de su querida esposa Andreina y sus hijos. El mayor Joel y sus hijas en sintonía, como siempre, de Acción 104.5 FM. Felicidades, hermanos, en su día. Esta semana estuvo y todavía lo está celebrando, y nosotros también le felicitamos.

0: Así que cumpleaños, amigo mío, allá en el 12 de octubre, parte alta, como siempre, en sintonía, atendiendo de la mejor manera, alegremente, a toda la clientela y escuchando Acción 104.5 FM. También saludamos a mi amiga Elda Ceballo, que la saluda a su querido hijo Naldo Albino Ceballo. En el 12 de octubre, parte alta, el gordito de oro. Y Mercedes JH se activa en agosto en el programa Que hay de todo. Saludos, hermano mío. Saludamos a Jofre Gregorio Angulo y a su querida esposa Maye en sintonía en la avenida 5 en el 12 de octubre, parte baja, como siempre, en sintonía.
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0: Ahí tenían a Willy Colón, talento de televisión. Tremendo tema para bailar en el fin de semana a través de La Diferencia en el día de la Acción 104.5 FM. Otra que está bailando con la escoba es Alice Edilia Méndez Flores en Caño Seco 4, más abajito, a 100 metros de la Universidad Experimental Simón Rodríguez. Está en sintonía, escuchando Aquí hay de todo con el WF de la radio. Saludamos a Neyber Uzcategui, el hombre de fiesta campesina de 9 a 12 todos los domingos, ahí atendiendo y escuchando Acción 104.5 FM. Me está preguntando que cuánto estaba cumpliendo ayer, porque varios dieron diferentes edades.
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0: Ah, todavía estamos jóvenes.
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0: 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Bueno, saludos. Estábamos cumpliendo ayer 41 años de larga vida, claro que sí. Y los que vienen serán mejores. Agradecido siempre a Dios Todopoderoso, el que siempre está ahí presente. Hola, bendiciones de lo alto. Porfa, me regalas un tema de Heredero. Saludos para mi esposo Dirimo Pernía. Atentamente, Virgelina, del municipio Francisco Javier Pulgar. Archivo.

0: Saludos a Carnicería Heidi en sintonía en las rurales, full sintonía, mil bendiciones. Están laborando en el día de hoy, escuchando Aquí Hay De Todo con el WF de la radio. Bueno, saludos a la señora Mayra Rivas otra vez, como siempre en sintonía con su teléfono pequeño cuando se va la luz, coloca su teléfono activo y se va para el cafetal a escuchar Acción 104.5 FM, la que va a cumplir 35 años el 31 de julio de este mes, así que la otra semana, viernes 31, estaremos siempre con ustedes y siempre lo hemos estado porque es la emisora del pueblo y para el pueblo.
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0: Para que juntos seamos la diferencia en el dial, claro que sí, la emisora del pueblo y para el pueblo, nunca se me olvida, del fundador de Acción 104.5 FM.

El doctor Héctor Rodríguez Héctor Dugarte. Siempre el Dios Todopoderoso lo tiene en la gloria porque hizo que esta emisora fuera lo que es en el día de hoy. Mil bendiciones. También

0: Carlitos Escalante, que formó parte del equipo. Carlos Escalante, muy recordado, amigo mío, antemano, siempre lo llevamos en el corazón. Carlitos Escalante, mil bendiciones.
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0: Y todos los que han transcurrido durante 35 años por cabina de Acción 104.5, saludos. Los que están dentro o fuera de Venezuela, sé que son muchos. Ya son 35 años la diferencia en el dial Acción 104.5 FM. Saludos a Hugo Duarte, que está escuchando en el porche de su casa, en La Palmita. La buena música dice que le coloque un tema bailable. Vamos a colocarle por ahí los Master. Los Master de Maracaibo, claro que sí, para que empiece a bailar. Dice que ya está activo. Hoy sábado 25 de julio de 2026. Saludos a mi amigo Hugo Duarte en La Palmita.
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0: Saludamos al profe Abel Contreras. Abel Contreras dice que todavía está celebrando el cumpleaños. Claro que sí, dice que cumplió 60 y algo. Saludos a Abelito, ¿no? Nosotros le decimos Abelito con mucho cariño. Para Abel Contreras, feliz cumpleaños de parte de este humilde servidor. Él me felicitó el viernes y nosotros le felicitamos en el día de hoy.

Felicidades, amigo mío, Abel Contreras, el profe, como siempre, con su sabiduría, con su experiencia propia en música llanera y lo que es también el recorrido en los temas musicales llaneros, hombre del arpa, cuatro y maraca. Saludos allá en el sector Caño Jabón, en Mucujepe. Mil bendiciones, pana mío. También saludamos y complacemos que hoy se celebra sus 15 años a Alessandra Flores Rangel. Ella cumplió el 15 de julio y hoy le van a celebrar sus 15 años en toda la Panamericana. Y de parte de toda la familia Flores Rangel, le van a festejar su cumpleaños en el día de hoy por todo lo alto. Y este humilde servidor estará ya desde las 9 de la noche acompañando este gran evento en la animación y como moderador de este gran evento, que es una fiesta y es, hey, los 15 años se cumplen una sola vez. Así que para la quinceañera, saludos a Alessandra Flores Rangel, mi sobrina. Estará compartiendo con mi sobrina Paola Alessandra, también con María Ángel Auxiliadora Flores González, con Ikeila, con Franger, con todos los primos y los tíos en la farmacia de la piscina. Ahí estará los 15 años de esta señorita que tiene un buen porcentaje. Se graduó con 20 y avanzó a la diversificada en el Claudio Corredor Müller. Mil felicitaciones también. Y felicidades a todos los graduandos, tanto de preescolar que avanzaron a primaria. Felicitaciones, que conozco muchas personas, muchos niños que se graduaron ahorita. Y los niños que se graduaron de sexto grado a primer año. Y de noveno año a cuarto año. Y los que se graduaron de bachiller. Y también los que se graduaron como en su carrera profesional. Saludos a todos los que se graduaron de diferentes profesiones. Yo, por ejemplo, yo tengo el título el 21 de agosto. Ya los preparativos ya están dándose. Y entonces, pues, el 21 de agosto estaremos recibiendo el título de administrador mención mercadeo en la Universidad Experimental Simón Rodríguez. Saludos a Joel Araque. Joel Araque en sintonía en Vista Hermosa con su querida esposa y toda la familia, como siempre. Y solicitó este tema de Grupo Niche, Cali Pachanguero. Ya regresamos.

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7, 2 minutos. 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

0: Buena música en el fin de semana a través de La Diferencia en el dial. Y este grandioso programa que hay de todo con el doble F de la radio. Aquí estamos bailando, calentando los motores en cabina de la cumpleañera. Ya a sus 35 años, el próximo viernes estaremos festejando con ustedes, con todos los radioescuchas que día a día escuchan La Diferencia en el dial, la emisora del pueblo y para el pueblo, del pueblo y para el pueblo. Así que todos atentos, el viernes en la plaza, el Boulevard de la Plaza Bolívar, estaremos compartiendo nuestro 35 aniversario, todo el staff de La Diferencia en el dial.
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0: Ya estamos en la segunda hora del programa que hay de todo con el doble F de la radio y empezamos con el jardinero de Wilfrido Vargas. Lo solicitó Simón González en Sudamérica y nosotros le complacemos. Saludos, panameo. Amigo del alma, saludos, bendiciones en Sudamérica. Está escuchando el programa con su querida esposa Ligia, Achito González. Y también Susa González y Francisco El Pacho. Estamos en vivo por el TikTok con el doble F de la radio. Saludos a toda la gente que se conectan a esta hora por el TikTok. Saludos a Mario González ahí activo. A Lady, a todos los que se conectan a Duley por el TikTok. Estamos en vivo en cabina en los modernos estudios de La Diferencia en el dial. Saludos a Emanuel El Pipo. Saludos a Leo, a todos los que se conectan. Ya estamos a la segunda hora del programa que hay de todo con el doble F de la radio. A bailar con la buena música, claro que sí. Recuerden el 0426-775-8890. Repito, el 0426-775-8890. También la gente del TikTok a solicitar su tema de preferencia, a complacer al que está de cumpleaños o al que está festejando y escuchando. Aquí hay de todo, con mucho gusto le vamos a complacer con su tema preferido. Saludos a Rosa, a todos los que se conectan por el TikTok. De hoy 25 de julio del año 2026, sábado. Hoy es sábado y el cuerpo lo sabe, y escuchando la buena música para calentar los motores a través de Acción 104.5 FM.

0: 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Y de acá nos vamos a animar a unos 15 años para festejar con nuestra sobrina Aleska Alessandra Flores Rangel, hoy celebrando sus 15 años. Y este humilde servidor, con mucho gusto, va a ser el moderador de todos sus 15 años, más nada, el WF de la radio, de parte de este humilde servidor. Un regalo de parte para la sobrina Aleska Alessandra Flores Rangel. Ahí estará animada Paola Alessandra y María Ángel Auxiliadora. Están contentas porque ya se estaban arreglando el cabello, se estaban maquillando, colocándose el vestido, porque ya a las 9 de la noche comienza esos 15 años. Saludos a Oriana, a José Vázquez, a Galapac Castillo, a Jesús Cristo, a toda la gente que se conecta, a José Guamán, a Oscar Hernán, a toda la gente. Saludos al Chacho Zuleta, que está activo por el TikTok con el WF de la radio. Dice que está animando, va a un evento en el Moralito. Saludos a Rodrigo también, que se conecta por el TikTok. Saludos a Oscar Hernán.
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0: Buenas tardes, WF. Buenas tardes, llegué, gracias a Dios, Dios te bendiga y te dé mucha vida y salud. Ya estoy laborando, haz el pedido del sabor de tu preferencia. Hoy tenemos carne mechada, carne molida y papa con queso. Atentamente a Eliana Rojas en La Paz. Bueno, si me va a brindar, yo voy. Está bailando y haciendo las empanadas allá con buen sazón. En el sector 2, a Eliana Rojas Basabe. Ya la vamos a colocar levantando la cortina, la solicita. Te veré caer, jeje, dice, está, pero está bailando. Cuando usted hace esas empanadas con buen sazón y con toda la alegría, nadie te para, comadre. Ya vamos a colocar por ahí Solena, Selena, la solicita Omaira arriba, ya la vamos a colocar y levantando la cortina. La gente se activó a la segunda hora a través de La Diferencia en el dial. Y le vamos a colocar a Milton el 12 de octubre, parte alta, y a Leo, mi pana Leo. Allá están activos con el burro mañoso. Ya regresamos, cuidado con el burro.

7:35 de la noche de hoy, 25 de julio del año 2026. A la gente está bailando un remix de Selena. Complacido a la gente bella del Cerro La Coromoto, lo solicitaron, nosotros le complacemos con mucho gusto a todos los radioescuchas que día

0: día escuchan, valga la redundancia, la diferencia en el dial y este grandioso programa de todos los sábados de 6 a 8 de la noche. Aquí hay de todo con el doble F de la radio. Saludos al consentido Gael, como siempre. Cuando lo saludamos y le hacemos la salutación, pega un salto que llega hasta el techo de su casa. Gael, que lo felicitamos, fue el que dio y fue el moderador en la graduación de su grado preescolar para avanzar a primaria. Fue el moderador y no le dio pena. Ese habló y habló y presentó a todos sus amiguitos. Así que le mandamos augurios al consentido Gael, futuro prodigio, locutor del municipio Alberto Adriani.
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0: Todo es posible, claro que sí, si nosotros nos proponemos. Así lo dice un amigo mío, que sabio amigo, el profe Abel, como siempre. Si tú te propones algo, tú lo cumples. Así que lo imposible lo hacemos posible. Más nada. También lo dice el doble F de la radio. Estamos bailando con mucho frío acá en cabina de Acción 104.5. Mucho frío. Ya tenemos las pantorrillas congeladas, pero nosotros llevando a cabo este grandioso programa de todos los sábados, aquí hay de todo con el doble F de la radio. Recuerden, el 04-26-775-8890. Y está en sintonía a Eliana Rojas. Dice que está haciendo las empanaditas y bailando con la buena música de Acción 104.5, ya le vamos a colocar el regalo de boda de los ideales de Humberto Velasco. Lo solicitó y nosotros con mucho gusto le vamos a complacer. Saludos a Elia Fajardo Angulo, que está festejando acá en Venezuela. Regresó desde Chile. Ya tiene 2 semanas compartiendo con su querida madre Gregoria Angulo, nuestra tía. Saludos, mi segunda madre, Gregoria Angulo. Saludos en las casitas, en sintonía, compartiendo en familia y escuchando Aquí hay de todo con el doble F de la radio.
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0: saludos a Ingrid, la cuñada eterna en el 12 de octubre, parte baja. Dice que estamos atentos, Francisco, lo estamos esperando. Ya me están esperando, ¿yo? Saludos a Yuberviana Flores Angulo, también en sintonía, alistándose y colocándose bonita para los 15 años de Alexandra, Aleska Alexandra Flores Rangel.
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0: Bueno, saludos a todos, ya están activos. Yo saliendo de la radio a prepararme y a colocarme la pinta para así presentar a nuestra sobrina Aleska Alexandra Flores Rangel. Saludos a Nina y a Henry, los populares aullameros, en el 12 de octubre, parte alta. Ya tienen su emprendimiento en el mercado campesino, hortalizas, verduras, legumbres, a buen precio. Usted pase por allá, que la atiende mi amiga Nina y mi amigo Henry, el popular aullamero. Bueno, nosotros recibimos la invitación con mucho gusto para complacer a nuestra sobrina Aleska Alexandra Flores Rangel, como dice el pollo Rangel. Saludos al pollo Marque, que está padeciendo de gripe y está en su casita con su querida esposa y escuchando Aquí hay de todo. Lo están consintiendo hoy con una sopita de pollo, caldito de pollo. Bueno, que se mejore, amigo mío. Cero cuatro veintiséis siete siete cinco ocho ocho noventa. 0426-775-8890. Saludos a toda la gente de La Tendida, hace todas las tienditas reportando la sintonía. Dice que le coloque una del beso con Chimú. Ese tema lo pueden escuchar mañana en Fiesta Campesina de 9 a 12 con el Neighbor Oscati y John Mario Vera. A través de La Diferencia en el dial. 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
1: No
0: Cómo me encantan estas canciones, como para bailar y calentar el cuerpito. Claro que sí, buen merengue, papá.

0: Biribiribamba. Bueno, Mayra está bailando con la escoba allá en el Cerro La Coromoto y Marlene Rojas en el 12 de octubre, parte alta de la calle 8. Dice que no aguanta más, que ya va a buscar al abuelito. ¡Ay!
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0: Su corazón se enloquece porque no tiene con quién bailar. ¡Ay! Piribiribamba.
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0: Y no se puede controlar. Cuidado. Estamos alegres y contentos. Recibimos otro año más con mucha alegría, con toda la algarabía. Muchos regalos. Por ahí me regalaron unas cositas, gracias. Lo poquito, bienvenido sea. Yo con mucho gusto lo voy a recibir, claro que sí. Y lo recibí. Me regalaron una torta. Y gracias también a la licenciada Beatriz Márquez, que nos cantó el cumpleaños el día de ayer. Bendiciones a nuestra licenciada, propietaria de Acción 104.5, y la gerencia general, licenciado Jimmy Guerrero, y la dirección de Manuel Méndez, y la dirección comercial de Yesibelia Arellano, la abogada. ¿Usted quiere casarse o divorciarse? Busquen a Yesibelia Arellano, que ella hace todo posible. Amiga mía. Saludos a Guas Godín, que está en Cuatro Esquinas echando una manito, como siempre, y escuchando la buena música. Dice que extraña al Cid Espino porque se fue para Maracaibo. ¡Ay! Vamos a continuar con más buena música. Ya regresamos con la despedida de este grandioso programa que hay de todo con el WF de la radio a través de La Diferencia en el dial. Recuerden, 0426-775-8890. Les mandamos saludos y bendiciones a nuestro alcalde Lisandro Segura, como siempre, trabajando con el pueblo. Siempre al pendiente, bendiciones para un tercer mandato. Gran amigo, saludos. Vamos a continuar con más buena música. El regalo de boda de los ideales de Humberto Velasco para Eliana Rojas Pasabe, haciéndoles empanadita y escuchando buena música y bailando con el sazón de aquí hay de todo con el WF de la radio. Ya regresamos.

0: fallaste. ¡Ay! ¿Cómo están cantando la gente? La buena música de aquí hay de todo, papá Cristian Nadal, adiós amor. Una canción que llega al corazón, mamita. No se vale llorar, solamente cante por despecho que estamos en el fin de semana. Y el WF de la radio te coloca la canción preferida para que tú cantes por todo lo alto. Escúchala, papá.
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0: Esos ojos que enamoran, mamita, claro que sí. Esos ojos que de verdad hacen reír a este humilde servidor.
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0: 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Bueno, saludo a toda la gente bella del Cerro La Coromona en el Cerro La Coromoto, en sintonía en el porche cantando este buen tema. Bueno, Maye, bienvenido el que venga. ¿Usted tiene con qué?
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0: Si se fue uno, que llegue uno mejor. Todavía. Escúchelo, Mayra arriba.
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0: Nosotros gozamos con todos los radioescuchas que día a día escuchan la diferencia en el dial, la cumpleañera en sus 35 aniversario. Pero todo lo que tiene un comienzo tiene un final. Lamentablemente nos tenemos que despedir. Ya viene guarapeando con el Pollo Márquez. La invitación para el próximo sábado, y con mucho gusto estaremos acá llevando a cabo otro programa de aquí hay de todo con el WF de la radio, para que usted esté contento y alegre ahí en casita. Y ahí nos vemos, mi reina
2: Cristian
0: Nadal. Mana. Como siempre, en la presidencia, la licenciada Carmen Beatriz Márquez. En la gerencia general, licenciado Jimel Guerrero. En la dirección, el licenciado Emmanuel Méndez. En la dirección comercial, abogado Jesse Belis Arellano. En la gerencia técnica, el señor El Pollo Márquez y también Miguel